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1: Son las 6:25.
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7 de la noche con 42 minutos, 7:42, compadre, comadre, yo no me he ido, yo aquí estoy poniéndote buenas rolas, yo quería que empezaras el lunes como se debe, con el pie derecho, que bailes, que cantes, que disfrutes con nosotros, por supuesto. Oigan, acabamos de escuchar El Chico del Apartamento 512 de la queridísima Selena, y ahora mismo nos vamos a ir a una rola de Germán Montero. Pero antes, déjame te platico rápidamente que tenemos un detallazo para ti y queremos compartirlo contigo. Así que presta mucha atención. Yo lo único que quiero es que me mandes un mensaje al número de WhatsApp en cabina. Puede ser audio o texto. 9992-399526. Quiero que me digas por qué escuchas La Comadre. Yo quiero saber tus motivos, razones, circunstancias. ¿Por qué eres fiel radioescucha de esta estación tropical, guapachosa y grupera? Y si tú me respondes rápidamente, yo quiero darle este regalito a la primera persona que me cuente, que me diga cuál es su motivo por escuchar La Comadre 98.5, y se va a estar llevando un kit bastante interesante de nuestro amigo Calixto Méndez. Así que quédate con nosotros, que en nada yo voy a estar regresando para decirte quién se llevó ese regalazo. Vámonos entonces con algo de Germán Montero. Llega por acá con esta rola. En realidad, mis fantasías. Esto ya suena, se escucha en el 98.5 FM.

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1: Son las 7:47.
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1: De la noche con 53 minutos, 7:53, ya nos vamos, señoras y señores, ahora sí llegamos a la parte final de esta emisión. Gracias por habernos acompañado a lo largo de estas 4 horitas de buena música, música para relajarnos. Ah, no es cierto, acabamos de escuchar a El Albañil con los Super Lamas, que por ahí nos pidió otra vez el festejado, el señor Mateo Chan. Fuerte abrazo, gracias por ponerse en contacto. Les voy a dejar con una rolita por acá, algo cambiante de género. Nicky Jam y Romeo Santos, fan de tus fotos. Yo soy La Chula, te mando un fuerte abrazo y deseo que tengas un excelente inicio de semana. Hasta la próxima.

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2: Son las 8.
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1: Muy buenas noches, comadrita. Muy buenas noches, compadrito. Son exactamente las 8 de la noche con 6 minutos y te saludo a tu amiga Betty Puga, que voy a estar acompañándote contigo a partir de este momento. Y nos vamos justo antes, así poquitititito, antes de la medianoche, donde vamos a armar un relajo. Esto se apertura este club de los nocturnos, porque ya saben, a los que nos gusta el relajo y la buena música en la noche, somos la jugada. Así que espero que te quedes a acompañarme a lo largo de las próximas 4 horas, ya sabes, el 98.5, llevando lo mejor para ti, donde quiera que sea que nos estés escuchando, sea en tu casa, en tu automóvil, donde quiera que me estés escuchando, en el trabajo, porque hay mucho compadrito que nos escucha desde el trabajo, y ya lo sabes, te puedes comunicar conmigo a través del 9992-3995-26 para contarme desde dónde me escuchas, qué andas haciendo, si quieres mandar algún saludito, etcétera, etcétera. Por lo pronto yo te comento, el día de hoy vamos a estar platicando un poco de las mujeres en la música, así que si tú tienes algo que aportar también para el tema, lo puedes hacer sin ningún problema, te lo repito, el 9992-3995-26, que es nuestro WhatsApp, comadre. Así que, ¿qué tanto escucharemos el día de hoy? Va a estar variadón, pero vamos a hablar de las mujeres en la música. Se va a poner buenísimo, así que yo te invito a que te quedes conmigo desde ahora ya hasta la medianoche. Mientras tanto, vámonos a iniciar con este espacio. Llega la diva de la banda, Jenny Rivera, con Me Gusta Morir. Así que súbele el volumen, que escuchas la comadre que sí la mueve.

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1: Son las 8:16.
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1: Son las 8:30.
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32 minutos. Continuamos con más éxitos a través del 98.5. Arriba este club de los nocturnos. Y óyeme, óyeme, te dije que el día de hoy íbamos, bueno, o la noche de hoy, mejor dicho, porque pues hay que aclarar, íbamos a estar platicando un poquito de las mujeres en la música. Iniciamos justamente con la diva de la banda, Jenny Rivera, que bueno, dejó un legado musical muy amplio y aunque a pesar de hace unos años ya no la tenemos entre nosotros, nos dejó toda su música para inmortalizarla y que de vez en cuando no hay fiesta en la que no escuchemos una buena canción de Jenny Rivera, que la echemos en el karaoke y que echemos relajo al ritmo de la banda. Pero oye, seguimos con más y fíjate que en este momento llega el turno de una mujer que es actriz y cantante mexicana. De hecho, nosotros la conocimos como actriz porque desde el año 1995 debutó en las telenovelas en una llamada Retrato de Familia junto con Alfredo Adame, Elena Rojo y Julio Bracho. Se trata nada más y nada menos que de Mariana Seguane, que bueno, como bien te comento, inició en el mundo de las telenovelas desde el año 1995. Y así se la siguió, ¿eh? O sea, no paró. 1995 hizo novela, en el 96, en el 97, en el 99. Ha sido una persona súper activa en el mundo de las telenovelas, nada más y nada menos que en el año 2003 decide combinar su carrera de actriz con la carrera de cantante, porque en el año 2003 lanzó su primer disco llamado Ser una niña buena. Y bueno, ese disco fue una locura. Fue la sensación, fue ganador en muchas listas, estuvo en los primeros lugares de las listas de popularidad. Y bueno, pues de ahí se desprendieron los sencillos Me Equivoqué, Que No Me Faltes Tú, que es la que vamos a escuchar en unos momentitos más, y bueno, Propiedad Privada. Y ya de ahí, bueno, se sigue a su segundo disco en el 2005 y miren, de ahí no ha parado. En el 2007 presentó su cuarto álbum con Atrévete a Mirarme de Frente. Y bueno, también tiene diversas colaboraciones, por ejemplo, con la Sonora Dinamita. Obviamente grabó con Juan Gabriel en algún momento, tiene con Remix, con Grupo 5, con Julio Camejo y también tiene colaboración con Aarón y su grupo Ilusión. Y bueno, también tiene con una colaboración en una versión remix con este grupo argentino de música tropical llamado Ráfaga, que sí lo debes de conocer. Así que yo digo que sigamos disfrutando de esta gran mujer con este tema que se desprende de su primer álbum llamado Que No Me Faltes Tú. Si tú te quieres comunicar, tienes nuestro WhatsApp abierto 9992-399526. Puedes sugerirnos alguna canción con alguna mujer en la música, tú coméntalo. Así que, ay, por cierto, saludos al rumbo de la mejorada doña Rosita que nos mandó su mensaje. Muchas gracias y ahora sí, vámonos con esto que es Que No Me Faltes Tú de Mariana Seguane. Súbele el volumen que escuchas la comadre que sí la mueve.

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1: Son las 8:44.
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8:54 PM. Continuamos disfrutando en este Club de los Nocturnos a través del 98.5. Oye, acabamos de escuchar, porque yo te dije, hoy vamos a disfrutar de preferencia y en su mayoría de las mujeres en la música. Y acabamos de escuchar al Bombón Asesino, pero no con el tema del Bombón Asesino, sino con Callados. Es un bonito tema, ¿eh? La verdad es que Ninel Conde ha sacado uno que otro sencillo que ha pegado, pero ha pegado bien. La supo hacer la Bombón Asesino, y ya ven, luego aparte ella llamando la atención, haciéndose viral en redes, ¿no? Haciendo de todo. Pero bueno, oye, te recuerdo nuestro número 9992-3995-26 para que nos comentes cuál es tu mujer favorita en la música, si tienes alguna sugerencia o qué onda. Oye, aquí tenemos... Hola, buenas noches, comadre. Una canción de Miguel Gómez, Dulce María. Gracias, aquí en San Pedro Cholul. Saludos hasta San Pedro Cholul. Gracias por mandar tu mensaje al WhatsApp, comadre. Dame chance en un ratito más, porque ahorita estamos con las mujeres en la música. Así que si tienes alguna canción de alguna mujer, igual y sí, pero si no, la de Miguel Gómez te la puedo poner en un ratito más. Y ahorita vamos a hablar de otra mujer que también inició desde muy chiquita, porque fíjate que... En el año de 1988 debutó de manera profesional en el mercado musical, integrándose nada más y nada menos que al grupo juvenil del momento. Y hablo del grupo Timbiriche. Estoy hablando de la señorona, porque ahorita sí es una señorona, Edith Márquez. Y bueno, ella grabó 3 álbumes de estudio con Timbiriche. Y bueno, en 1991 dijo ya, bye, ya se acabó esta etapa en la agrupación musical. Pero en el año 1998, unos buenos años después, pues ya es donde ella debuta como solista en el mercado musical. Y bueno, este primer álbum alcanzó la certificación de disco de oro por más de 250,000 copias vendidas. Y esta mujer no ha dejado de trabajar porque hace trabajos en solitario, obviamente musicales, ha colaborado en otros proyectos, tiene álbumes grabados en directo, tiene DVDs, reality shows musicales, o sea, esta mujer ha hecho de todo. Y también, déjenme comentarles, que es considerada la reina de los palenques en México. ¿Por qué? Es una de las artistas con más presentaciones en este tipo de recintos tan populares en México. ¿Tú lo sabías? Porque la verdad yo no sabía que es una de las más taquilleras en los palenques. Así que ahorita la vamos a disfrutar con este tema llamado Burbujas de Amor, que originalmente viene de la autoría del señor Juan Luis Guerra. Súbele el volumen, que escuchas La Comadre, que sí la mueve.

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1: Son las 9, 1.
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0: la noche con 12 minutos. Continuamos con más de los éxitos del 98.5 FM y acabamos de escuchar, ay, es que esta es una de mis agrupaciones favoritas, Charanga Habanera, con este tema llamado La Entrevista. Pero mientras, vamos a seguir con las mujeres en la música, como te había dicho, porque hay muchas mujeres haciendo mucha buena música alrededor del mundo y ahorita nos estamos enfocando mayormente en las mujeres mexicanas, ¿eh? Esto fue sin querer. Y ahora vamos a hablar de Shayla de Los Ángeles Morales de las Heras, mejor conocida como Shayla Durcal, que es una... Bueno, ella digamos que tiene corazón mexicano, porque no es propiamente mexicana. Es hija de la cantante Rocío Durcal y de Antonio Morales, que también era cantante. Y bueno, esta Shayla ha vendido más de 200,000 álbumes entre España. Bueno, 200,000 en España y más de 30,000 en México. Y fíjate que, pues... Es hermana de la actriz Carmen Morales, que yo, ¿qué me está pasando en estos momentos? Y bueno, resulta ser que Shayla ha empezado con su carrera musical desde que su madre vivía todavía. De hecho, llegaron a compartir escenarios en algún momento porque ella acompañó a su madre en las últimas giras que realizó por Latinoamérica y Estados Unidos, participando, mira, fíjate, como coros sobre el escenario. Y bueno, pues fue en México donde su madre la dio a conocer y la puso en contacto con su propia compañía discográfica. Eso estamos hablando de hace aproximadamente 20 años, en el año 2001. Y pues se dice que justamente ella ya estaba haciendo su carrera en México, ya la estaba creando, ya estaba avanzando, cuando en el año 2005 tuvo que interrumpir la grabación de su segundo álbum justo aquí en este país, porque la enfermedad de su mamá ya estaba avanzada y pues ya tenía que irse a Madrid para estar con su mami, que pues ya lamentablemente falleció en marzo del 2006, pero luego después de eso ya ella regresó a retomar su grabación cantando un disco homenaje pues a su madre Rocío Durcal. Y bueno, pues esta mujer no ha parado porque no ha parado, porque pues esta mujer sigue haciendo música. La verdad es que, te digo, inició en los años 2000, pero ella sigue, tiene de hecho promocionales de Navidad o discos de Navidad. Se familiarizó más fácil con el género ranchero y ella siguió desde el 2001, 2005, luego en 2003 se siguió con proyectos y bueno, todavía hasta el año 2024 seguía creando música, por ejemplo, para la telenovela Mi Amor Sin Tiempo, que bueno, pues ahí la pudimos disfrutar. Entonces, Shayla Durcal lleva 20 años de carrera sin darnos cuenta y rápidamente. ¿Y qué te parece si la disfrutamos con este tema llamado Tanto Amor? Así que súbele el volumen, que estás escuchando La Comadre que sí la mueve.
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1: Son las 9:18.
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1: Son las 9:31.
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noche con 33 minutos. Continuamos con más en este Club de los Nocturnos a través del 98.5 FM, la comadre que sí la mueve. Óyeme. Espero que los vecinitos de San Pedro Cholul que estaban solicitando a Miguel Gómez lo hayan disfrutado porque se buscó, se encontró y se bailó. Así que un saludo grande hasta San Pedro Cholul. Y bueno, quiero mandar saludos al rumbo de la ermita, a don José, por pues haber mandado su reporte. Ahora sí dice que está disfrutando de la señal del 98.5 y nosotros le agradecemos con todo el corazón y pues qué gusto que le esté agradando este tema del día de hoy que estamos tratando a las mujeres en la música mexicana. Digo, ahorita vamos a pasar de todo, pero sí, principalmente hemos hablado de mujeres en la música, pues en México. Digo, ya mencionamos a Shayla Durcal, que no es propiamente mexicana, pero sí canta música en mariachi, entonces por eso fue considerada en esta emisión. Y ahora vamos a hablar nada más y nada menos de una mujer que igual lleva, sus 20 años en la industria, porque a los 18 años de edad saltó a la fama como participante de un reality de música, un reality show de música, donde obtuvo el segundo lugar. Y nos hablamos y nada más y nada menos de esta cantante originaria de Hermosillo, Sonora, Yuridia Gaxiola Flores, o Gaxiola, como ustedes gusten decirlo. Y bueno, pues Yuridia rompió estereotipos, fue la locura en el año 2005, justamente, que te digo que tenía 18 años cuando participó en este reality. Y pues la gente estaba pues desesperada por escuchar esta nueva voz, ¿no? Entonces, cuenta hasta este momento con 8 álbumes de estudio, y bueno, pues inicialmente fue con los covers, las canciones con las que compitió en este reality. La gente salió a comprar esos discos para tener la voz de Yuridia, ¿no? Entonces, bueno, pues luego ella ha tenido sus propios álbumes de estudios. Ahora tiene, bueno, también ha grabado un álbum, Primera Fila, que son de esos que se graban en vivo, con gente en vivo y toda esa onda. Y bueno, esta mujer ha vendido más de 2 millones de discos en México. Y bueno, ha participado también como entrenadora o coach en el programa La Voz México en el año 2022, convirtiéndose en ganadora, o sea, con su participante ganaron esta emisión. Y pues ya saben, ella ha hecho de todo, y pues ha sido muy amada aquí. Y la verdad es que saben que en los primeros años de su carrera artística fue súper, súper, súper popular, porque se dice que La Voz de un Ángel, que fue su primer álbum de estudio, se convirtió en el quinto álbum más vendido en México en el año 2005, porque alcanzó disco de diamante más 3 platinos, ¿no? Entonces, bueno, también obtuvo certificado de disco platino por más de 100,000 copias vendidas en Estados Unidos, te decía. Y bueno, el primer sencillo promocional, que eso es lo que yo quería comentar, es una versión en español de la canción Angels de Robbie Williams, nada más que ella cantó la versión en español, Ángel. Y bueno, este tema tuvo una sensación, fue un éxito rotundo, donde tuvo la certificación de doble disco de oro. Así que esta mujer, desde que inició su carrera, de verdad es que no ha parado, ha seguido de éxito tras éxito. Y yo me atrevería a decir que después de 20 años de carrera, yo me consideraría que ahora está en su mejor momento. Ya llenó los recintos más importantes en la Ciudad de México. Justamente hace el año pasado llenó la Plaza de Toros, la monumental Plaza de Toros en México. Y hace muy poquito, hace el mes pasado será, no, a inicios de este mes, llenó también el recinto más importante o el más grande por llenar en la Ciudad de México, un foro muy importante donde entraron aproximadamente 100,000 personas. Entonces, y con varias fechas, no fue una sola presentación, hubo varias fechas con muchos invitados. Y bueno, qué gusto que a Yuridia le esté yendo tan bien. Y ahora la vamos a escuchar y la vamos a disfrutar en esta colaboración con la hija de Pepe Aguilar, Ángela Aguilar, con este tema tan bonito en mariachi. Súbele el volumen, llega Qué Agonía con Yuridia
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1: Son las 9:43.
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1: Con 51 minutos, seguimos disfrutando de los mejores éxitos en el 98.5 y acabamos de disfrutar al señor Juan Luis Guerra, el rey de la bachata, con la bilirrubina en esta versión en vivo que nos pone y nos puso a bailar de lo más lindo. Oye, antes de continuar con este tema que estamos llevando o estamos platicando el día de hoy, que son las mujeres en la música, déjame recordarte que nos puedes seguir en redes sociales como La Comadre 98.5 en Instagram, La Comadre Meet en Facebook y nuestro WhatsApp es 9992-399526, que justamente aquí tengo mensajito pendiente. Buenas noches, Betty. Una canción de Ángeles y su cumbia. ¿Qué agonía, escuchándote aquí en Junucma, de parte de Enrique Novelo, disfrutando esta noche con mi esposa Elena Molina, que es el amor de mi vida. Enrique y Elena, oigan, qué gusto, gracias por comunicarse. Pues sí, unos saludos y abrazos hasta Junucma. Oigan, unos sopecitos de Junucma. Bueno, en general, todo lo que venden en Junucma está delicioso. Oye, tengo una cuestión, querido Enrique. Espero que la sigan pasando de maravilla. Qué gusto que le estén disfrutando de la noche con en la compañía del 98.5. Solo que acabo de poner qué agonía en la versión de Yuridia. Entonces, no sé si hay otra canción que te gustaría escuchar para que no repitamos la misma canción, aunque sea diferente artista, pero con todo el gusto del mundo. Y gracias por estar en sintonía. Y saludos a todos aquellos que nos escuchan desde Junucma o desde cualquier municipio. Y fíjate que también tengo un mensaje aquí pendiente que acabo de disfrutar. Cubrir, porque recuerden, yo siempre les digo, manden su mensaje a nuestro WhatsApp, comadre, porque nuestro WhatsApp, comadre, es el que tenemos en nuestra computadora. Si nos mandas mensaje SMS, mensaje multimedia, mensaje de otra cosa, incluso en Facebook, no lo tenemos como que a la mano, ¿no? Entonces, no siempre tenemos a disposición para checar. Y, por ejemplo, aquí ya tengo... Este José Francisco, de verdad, últimamente cada vez que logro encontrar un mensaje de él, es queja que porque no se le pone. Una vez se quejó porque no le puse su canción, que ya se la había puesto. Y ahorita se está quejando porque no le ponemos complacencia. Querido José Francisco, sí hay complacencias. Si ustedes ponen con todo el gusto del mundo, se les pone una canción. Pero... como no me mandas mensaje de WhatsApp, no siempre puedo llegar, no siempre puedo tener tu mensaje, no siempre me llega tu mensaje porque nuestros mensajes llegan a nuestro WhatsApp, comadre. Cada vez que de verdad llega un mensaje tuyo que podemos tenerlo a la mano, créeme que con todo el gusto del mundo se te pone tu canción o se te manda el saludo correspondiente como lo es en el día de hoy. Y bueno, te mandamos un abrazo enorme, José Francisco, y a ti y a toda la gente de Chocholá. Y ahorita si tenemos oportunidad, con todo el gusto del mundo se pone tu canción. Pero sí, toma en cuenta que como no mandas WhatsApp, no siempre tenemos aquí, porque el WhatsApp está automático en nuestra computadora. Entonces, si mandan otro tipo de mensajes, no siempre lo tenemos a la mano, porque lo que se checa es el WhatsApp. Habiendo dicho esto y recordando a nuestros compadritos de Junucma, con todo el gusto del mundo, si quieres otra canción de esta misma de... ¿Qué me dijiste? ¿Es Elena? Ah, bueno, ya está, ya me dijiste. Andy... Kirú, bueno, ahora la checamos y si la tengo, con todo el gusto del mundo te la ponemos. Así que saludos hasta Junucma y bueno, ya está. Seguimos hablando de las mujeres en la cumbia, en la música, como bien te decía. Y ahora va el turno de esta señorona llamada Altagracia Ugalde Mota, que es mejor conocida como Ana Bárbara, que ustedes también saben que tiene una extensa trayectoria, que tiene ganado Grammy Latino en el año 2005, fue nominada al Grammy... gringo en el año 2006. Tiene su estrella en el Paseo de la Fama de Las Vegas, Nevada, develada en el año 2016. Y bueno, esta mujer es un referente femenino al colocar más de 40 temas en diversos charts y listas de popularidad en los Estados Unidos. Así que, bueno, esta mujer siempre marcó tendencia y marcó su estilo en la época del apogeo del movimiento grupero, de la música grupera. Y bueno, pues es una personalidad mediática del espectáculo mexicano. Y ¿sabes qué? El dato curioso es que ella inició su carrera como modelo y bueno, ya de ahí el resto es historia. Así que vamos a disfrutarla con este su éxito llamado justamente Bandido. Escuchamos a Ana Bárbara a través del 98.5 FM, la comadre que sí la mueve.

0: 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Son las 10.
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10 de la noche con 6 minutos. Continuamos con más a través del 98.5 y acabamos de escuchar a la banda Jerez con la letra de la sopa y espero que la estés disfrutando. Y oye, tengo aquí mensajes pendientes. A ver, bueno, son mensajes pendientes respuesta a compadritos que teníamos aquí. Por ejemplo, Enrique, que nos pidió a Andikiru, la historia en tus manos. ¿Sabes qué? Ya la busqué y no la encuentro en el catálogo. Quiero pensar y solo necesito que me digas si que te referías a la canción llamada La historia entre tus, mi historia entre tus dedos, porque esa es la que encontré. Si es esa, en un momentito más te la pongo, no pasa nada, pero pues estaba buscando la de las manos y pues no la encontraba. Y bueno, regresando a José Francisco, no pasa nada. Gracias por estar en sintonía. Te hago este comentario nada más para que sepas que si de algún momento no te ponemos tu canción, si no te mencionamos, es que no nos llegó tu mensaje, no es que sea maldad y no se te quiera poner nada. Yo entiendo que pues a lo mejor y no tengas tu WhatsApp a mano, pero pues aquí mayormente se maneja el WhatsApp. Entonces, si te mandamos tu saludito, es que obviamente sí te leímos, y si no, no es que se te haya ignorado, es que sencillamente tu mensajito no llegó. Es eso, no pasa nada aquí. Todos compadres y comadres como siempre. Pero bueno, vamos a seguir con esto. Y bueno, como bien te decía, las mujeres en la música, llegó el turno de esta señora, la güerita consentida, la del ajá y las trencitas en la era de los 90. Y estamos hablando de Alicia Villarreal. Que bueno, Alicia Villarreal es una cantante y compositora del género regional mexicano que nosotros todos la conocimos en los años 90, justamente en el año 1992. Se da a conocer como la vocalista y la imagen principal de Límite, el grupo Límite, con el que tuvo un éxito rotundo. Eran tendencia, marcaban y lideraban las listas de popularidad. Y bueno, con solo su debut discográfico en la agrupación Límite, lograron de vender más de 1 millón de copias solo con el primer disco, como bien te comentaba, superando los 2 millones de copias vendidas, ¿eh? Y es uno de los grupos norteños más exitosos, al vender 7 millones de discos durante el periodo de actividad donde pues esta agrupación estuvo junta. También ganaron el premio Grammy Latino 2 veces como mejor álbum grupero. Y bueno, por la agrupación Límite. El primer Grammy fue por el álbum Por Encima de Todo y el segundo fue Cuando el Corazón se Cruza. Y bueno, esta mujer ha ganado premios Billboard, ha ganado premios Lo Nuestro, 8 premios Lo Nuestro, y aquí lo importante es que ha reunido aproximadamente 100,000 personas en el Zócalo de la Ciudad de México a la hora de dar un concierto. Y también justo aquí hay un dato curioso, porque incluso en Bolivia ha reunido aproximadamente 40,000 personas que se han dado cita para ir a verla. Y bueno, esto mismo hace que la posicionemos en una de las cantantes más populares y exitosas del género regional mexicano. Y bueno, en el año 2001, te digo, todos los 90 estuvo en el grupo Límite, y en el año 2001 pues ya ella decidió continuar como solista. Y bueno, también ahí incursionó con todo el éxito al género mariachi. Bueno, pues fíjate que ya estaba ella trabajando como solista y se tomó un break de repente como para trabajar por última ocasión junto al grupo Límite. Y ya de ahí ya no volvió. Grabó 5 producciones como solista y bueno, pues más de 20 sencillos los colocó arriba del top 10 del género regional mexicano. Y bueno, también esta mujer se tomó un breve descanso. Bueno, no tan breve, pero sí se tomó un descanso en el año 2010. Después de haber celebrado 15 años de trayectoria, en el 2010 dijo, ¿saben qué? Con permiso,

me voy a aislar un poco de los escenarios y de la escena pública. Y pues ahí estuvo. Nada más que esto le duró como unos 3 años porque ya luego reapareció como jurado en la Academia Kids. Y bueno, pues ya en el año 2024 regresó con todo para continuar con su carrera musical. Y bueno, ahora la vamos a disfrutar en esta colaboración con María José La Josta, en esta versión muy, muy interesante que hicieron de este tema llamado Sentimientos, que ella lo cantaba cuando estaba en el grupo Límite. Así que yo espero que tú lo disfrutes sobre el volumen, que escuches La Comadre, que sí la mueve.

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1: Son las 10, 15.
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1: Son las 10:28.
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1: Son las 10:43.
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1: De la noche con 54 minutos. Continuamos con más a través del 98.5 FM, La Comadre, que sí la mueve. Y acabamos de escuchar a Los Titanes con Viejas Corajudas. Y fíjate que el día de hoy dijimos que íbamos a estar hablando de las mujeres en la música. Y vamos con la última del día de hoy, porque a partir de las 11 vamos a tratar de que ya solo sea música de la programación del 98.5, que va a estar igual de buena. Pero antes de cerrar este bloque con las mujeres en la música, ahora llega el turno de una mujer que, ¿sabes qué? Oaxaqueña, orgullosa mexicana, que pues la verdad es que ponen alto nuestras raíces. Se trata nada más y nada menos que de Lila Downs, que bueno, esta mujer, además de ser cantante, es compositora, es productora, es actriz y antropóloga, orgullosamente mexicana, como te mencionaba hace unos momentos. Y bueno, no, ella, esta mujer, es una estuche de monerías. Canta en español, en inglés, pero también canta en diversas lenguas de nuestro país, lenguas como el mixteco, el zapoteco, maya, purepecha, náhuatl, porque ella pues le gusta enorgullecerse de sus raíces mexicanas y de los pueblos originarios, además de la música regional de su natal Oaxaca. Y bueno, esta mujer inició su carrera a finales de la década de los 80, como vocalista de un grupo local de percusión llamado Los Cadetes de Yudoyuxi. Y bueno, en 1990 se integró a una banda llamada La Trova Serrana, con la que consiguió distinguirse entre el público latino de Estados Unidos. Y bueno, de esta banda se separó 2 años después. Y bueno, en ese año viajó a Los Ángeles, California, para prepararse como solista. Y bueno, a los 2 años, o sea, en 1994, regresó a México y lanzó su primer álbum como solista llamado Ofrenda. Y bueno, este álbum se grabó de forma independiente y bueno, de ahí siguieron viniendo más y más álbumes. Y ya en el año 1999 firmó un contrato ya con una compañía discográfica, con la cual lanzó 5 álbumes de estudio y vendió alrededor de 1.5 millones de discos. Y bueno, esta mujer hace de todo, se inspira en cantantes legendarias de la música ranchera como Lucha Reyes, Lola Beltrán y Flor Silvestre, así como artistas de música folclórica como Amparo Ochoa y Mercedes Sosa. Y bueno, pues sabrás que Lila Downs es conocida por su pues estética muy personal, ya ves, su vestimenta regional mexicana todo el tiempo, y también ha dado de qué hablar por, pues como te digo, por este peculiar estilo de vestir, donde va combinando trajes regionales de México entre los estilos también modernos y alternativos. Y bueno, también ha llamado la atención en sus presentaciones en vivo y sus videos musicales, en los que siempre se presenta con un estilo original. Y bueno, sabrás que esta mujer ha obtenido numerosos reconocimientos y también tiene una trayectoria como actriz, porque ha participado en 3 películas y 2 documentales. Lila Downs es conocida y considerada una de las artistas femeninas más influyentes de México por la revista Forbes. Y bueno, en este año 2026, ella fue la encargada de dar el inicio a la ceremonia de inauguración de la fiesta del fútbol que se llevó a cabo en la Ciudad de México hace muy poquito. Así que vamos a disfrutarla en estos momentos con este tema llamado Dos Corazones. Súbele el volumen, que estás escuchando La Comadre, que sí la mueve.

0: 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Son las 11:03.
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1: De la noche con 9 minutos y seguimos echando relajo en este club de los nocturnos a través del 98 del 98.5 FM. La comadre que sí la mueve y acabamos de disfrutar a la charanga habanera con este tema llamado Gozando en La Habana. Qué gusto, qué ganas de estar gozando en La Habana, pero uno está gozando aquí en Yucatán, gozando en el 98.5, gozando en esta cabina tan llena de ritmo, tan llena de música, tan llena de gozo, así que espero que tú también la estés pasando de maravilla. Oye, querido compadrito, quiero recordarte que si de repente no tienes una radio a mano porque es complicado escuchar, porque no lo sé, tienes que salir porque no tienes se le acabó la pila a la radio de pilas, etcétera. No pasa nada, que no panda el cúnico. Te recuerdo que nos puedes escuchar también a través de nuestro sitio web sipseplay.com o la aplicación sipseplay. Y bueno, ahí puedes escuchar la comadre 98.5 y cualquiera de las estaciones que Grupo Sipse tiene para ti. Así que, oye, te recuerdo, estamos ya en nuestra última hora, ya casi nos vamos, ya menos de una hora para despedirnos, para decirle adiós a este lunes bonito 21 de septiembre. Y ahora nos vamos con este colombiano que, ay, cómo sigue triunfando, Se trata nada más y nada menos que de Camilo y este tema llamado Millones. Tú sube el volumen que estamos escuchando la comadre que sí la mueve.

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1: Son las 11, 17.
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1: Son las 11:31.
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0: Revista del Consumidor Radio.
1: Lluvia, pisadas, raspones. Nuestro calzado resiste absolutamente todo.
2: Sin embargo, lucirlo reluciente y bien cuidado no exige gastar de más.
1: Si quieres elaborar tu propia crema para calzado, quédate para aprender la receta de esta tecnología doméstica.
0: Revista del Consumidor. En el día a día, merecemos usar productos de calidad que nos faciliten la vida. ¿Y sabes qué es lo mejor? Que muchas veces podemos crearlo con nuestras propias manos.
1: Por eso, haremos nuestra propia crema para calzado, que está validada por el Laboratorio Nacional de Protección al Consumidor. ¡Comencemos!
2: Para esta tecnología doméstica puedes adquirir los ingredientes en droguerías y tlapalerías. Los ingredientes que vamos a utilizar para hacer 750 mililitros son media cucharadita de colorante sintético negro, media taza de agua ras, 4 cucharadas de vaselina simple, 2 cucharadas de cera carnauba, 3 cucharadas de cera amarilla y 3 cucharadas de ácido esteárico.
1: También vamos a ocupar los siguientes utensilios: un cubrebocas, un par de guantes de látex, una taza medidora, un recipiente con capacidad de 500 mililitros, 2 abatelenguas, una cuchara sopera metálica, un tazón de vidrio con capacidad de 1 litro, una cacerola con capacidad de 2,5 litros, 2 trapos para manipular objetos calientes y un recipiente de plástico o metal con capacidad de 250 mililitros.
2: Ahora sí, pasamos a la magia de la preparación. Pero antes de ponernos creativos, recuerda que la seguridad es primero. Ajustémonos el cubrebocas y pongámonos los guantes de látex.
1: En un lugar con ventilación, empezaremos disolviendo el colorante en el aguarrás con una batelenguas. Puedes pulverizar el colorante envolviéndolo en un papel y golpeándolo suavemente con un martillo.
2: Después agregamos la vaselina, la cera de carnauba y la cera amarilla en el tazón y la calentamos a baño María.
1: Un gran consejo para que la cera se funda más rápido es cortar la cera en cubitos pequeños y mezclar constantemente hasta que se derritan por completo.
2: Una vez que la cera esté líquida, añadimos el ácido esteárico y continuamos moviendo hasta que se integre totalmente.
1: Ya que se hayan disuelto todos los componentes, con mucho cuidado, retiramos el tazón del baño María y vertemos nuestra mezcla de colorante con aguarrás e incorporamos todo mediante movimientos suaves. Por último, vaciamos nuestra crema para calzado en el recipiente de 250 mililitros.
2: Solo resta tener un poco de paciencia. Antes de cerrar el envase, dejamos enfriar a temperatura ambiente hasta que el producto se solidifique. ¡Y listo!
1: Lo mejor de esta tecnología doméstica es que tiene un año de caducidad y se prepara en 40 minutos aproximadamente.
2: No olvides mantener el recipiente bien cerrado para evitar que la crema se reseque. Además, es indispensable que el envase contenga una etiqueta visible que señale que debe mantenerse fuera del alcance de niñas y niños. Y, de ser posible, una leyenda de precaución por su contenido de solvente.
1: Guárdala en un lugar fresco, seco y oscuro. Y devuélvele la vida a tus zapatos. Anímate a preparar este producto en tu casa y etiquétanos en Instagram con el hashtag Tecnología Doméstica Profeco y arroba Revista del Consumidor MX.
2: No olvides que también puedes ver esta y más tecnologías domésticas en nuestro canal de YouTube, Profeco TV.
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0: Con 49 minutos, y eso solo indica una cosa: ha llegado el momento de decir adiós, no sin antes agradecerle a todos los compadritos y a todas las comadritas que se comunicaron y estuvieron presentes en este Club de los Nocturnos, que se dedicaron a pues a reportarse y a comunicarse a través de nuestro WhatsApp, comadre. Muchas, muchas gracias a todos por su preferencia, por estar pendientes y por seguir echando relajo con nosotros a través del 98.5. La invitación está en que nos escuchamos mañana de nueva cuenta a partir de las 8 de la noche y hasta la medianoche. Ya sabes, arriba la gozadera nocturna. Así que muchas gracias. Nos escuchamos la noche de mañana, ya mañana martes 22. Y bueno, excelente noche. Mi nombre es Betty Puga. Nos escuchamos mañana.
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2: Son las 12. 1.
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0: estampas colombianas. Muchas gracias. ¿Ven por qué me gusta Puebla? Quiero invitar a cantar conmigo a un hombre que canta hermoso, canta unas canciones divinas. Vale lo que pesa. Beto de Pesad.
1: Muchas gracias.

0: Muchas gracias. Gracias. Gracias a ti, mi amor, por invitarme. Sabes que es un honor, un privilegio, un placer. Sabes que te admiro y te respeto. Y ojalá y que cumplas 1000 años más para que nos sigas deleitando con todo ese don que Dios te dio.
1: Gracias. Gracias, Beto, por estar conmigo esta noche. Gracias. Muchas gracias. Gracias. Ay, Dios mío. No saben qué se siente abrazar a ese hombre, ¿eh? Ay, Dios mío. Bueno. A ver, muchachos, ¿ya se aburrieron? Qué bueno, porque nos vamos a cantar el bombón. Ahí le va y dice...

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A toda esa raza que anda dolida, plebes. Es un tema de Julieta Venegas. Y ahí le hicimos inmersión banda. Y parece ser que les gustó. Y suena más o menos así. ¡Vámonos!

0: Muchas gracias. Aquí lo vamos a poner.
1: Hay una canción que habla por sí sola. Estoy seguro que muchos de ustedes sí la conocen. Es una canción que nos abrió las puertas cuando salimos de San Carlos a Santiago y luego Argentina, Uruguay, Paraguay, Perú y todo el Cono Sur. Luego Centroamérica, Estados Unidos, Canadá, el Caribe y por último este hermoso país donde nos hemos quedado aquí en México.

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0: Oye, compa, arráncate con esa que me hiere mucho.
1: No, compa, tú ya estás muy tomado.
0: Mira, compa, es que me hiere mucho. Arráncate, mi Alex. Va, pues.

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3: Revista del Consumidor Radio. Ya sea en la oficina, en la universidad o cuando no quieres cocinar, las sopas instantáneas siempre te sacan de un apuro. Pero, ¿alguna vez has leído las letras chiquitas de su etiqueta? Antes de abrir tu próximo paquete, tienes que conocer los resultados de nuestro estudio de calidad.
2: Revista del Consumidor.
4: Llegas con cansancio y tienes poco tiempo para cocinar. ¿Se te antojó una sopa calientita, lista en unos minutos?
3: Las sopas instantáneas pueden parecer una solución práctica, rápida y económica. Por eso hay quienes las tienen en sus despensas.
4: Pero, ¿qué estamos llevando a nuestra mesa cuando elegimos una?
3: Para saberlo, en el laboratorio de Profeco se analizaron 33 sopas instantáneas y se revisó desde su información comercial hasta su aporte nutrimental. ¿Qué revisamos?
4: Primero, revisamos que la información comercial esté completa.
3: Verificamos que las sopas incluyeran los requisitos de etiquetado como denominación, responsable del producto, contenido neto, lista de ingredientes, alérgenos, instrucciones de uso, lote y fecha de caducidad o consumo preferente.
4: También revisamos que, si es el caso, los productos exhiban los sellos de advertencia de exceso de algún componente crítico para la salud.
3: Por cada 100 gramos de producto se determinó la cantidad de proteína, grasa, carbohidratos, agua y aporte energético.
4: Una prueba fundamental: determinar el contenido de sodio. Esto, debido a que su ingesta debe ser controlada para prevenir riesgos en la salud cardiovascular.
3: ¿Qué encontramos?
4: Todas las sopas analizadas tienen al menos dos sellos negros de advertencia. Uno por exceso de grasas saturadas y otro por exceso de sodio.
3: ¡Ojo con esto!
4: Un vaso estándar de sopa instantánea de entre 64 y 68 gramos, ya preparado, contiene por lo general más del límite de sodio recomendado por la Organización Mundial de la Salud.
3: Además, su aporte energético, que está relacionado con la cantidad de grasa, es de alrededor de 300 kilocalorías.
4: Más de los resultados. Ramen Express by Chef Wu, sopa de ramen vegetariana, declara 85 gramos de contenido neto, pero no llegó ni a los 80.
3: Seis productos no presentan completa su información comercial.
4: Algunos tienen mayor cantidad de grasa de la indicada en su etiqueta. Dos son de la marca Mama, uno de Maruchan Pasta Rápida Yakisoba y otro de Nissin Pasta UFO Fuego.
3: También encontramos un producto que declara cero azúcares añadidos, pero en su lista de ingredientes dice dextrosa. Ramen Express by Chef Wu. Fideos instantáneos calientes y picantes.
4: Ahora seguro te preguntarás, ¿qué hago si me gusta consumir estas sopas?
3: Sabemos que una sopa instantánea puede sacarnos de un apuro y disfrutarla de vez en cuando no significa que estemos haciendo algo mal.
4: La clave está en no convertirla en nuestra comida de todos los días. Si tienes un poco más de tiempo, una sopa casera es una buena alternativa para ahorrar y mejorar su valor nutrimental, por ejemplo, con vegetales, queso o pollo.
3: Y antes de terminar, vamos a derribar un mito. ¿Las sopas instantáneas son de plástico?
5: Se ha pensado durante muchos años que son productos que son de plástico o que es un producto que se queda pegado alrededor del intestino por varios días. Esto no es cierto. Finalmente son productos que están compuestos principalmente por carbohidratos, pero también tienen un porcentaje de proteínas y de grasa. Nuestro organismo es tan sabio que tiene las sustancias necesarias como enzimas o ácidos gástricos para poder digerir completamente la muestra y se va a procesar como cualquier otro alimento.
3: Porque cuando conoces lo que consumes, puedes tomar mejores decisiones.
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1: Muy buenos días, compadres, comadres. 6 de la mañana con 14 minutos. 6 con 14. Estamos iniciando este despertador después de escuchar un par de canciones. Ahora sí, vámonos directamente con la información. Oigan, resulta que el uso de celulares y tabletas en las escuelas del estado de Yucatán tendrá nuevas restricciones para estudiantes de educación básica. Esto como parte de un acuerdo nacional que busca limitar el uso de estos dispositivos dentro de las escuelas y establecer reglas diferenciadas según el nivel educativo. Esta primera disposición contempla cambios específicos para las escuelas primarias y secundarias, mientras que en bachillerato y educación superior se aplicarán medidas distintas relacionadas con el uso responsable y seguro de la tecnología. ¿Cuándo va a comenzar esta restricción? Bueno, pues en el estado todo indica que comenzará a aplicarse el 3 de noviembre, por lo que estudiantes, madres, padres de familia, así como el personal docente, tendrán que considerar las nuevas reglas para el ciclo escolar. Esta medida fue anunciada por autoridades federales y contempla que los celulares y tabletas no podrán utilizarse como herramienta educativa, ni siquiera durante el recreo, esto en las escuelas primarias y secundarias. Este acuerdo será publicado en el Diario Oficial de la Federación y a partir de su publicación habrá un periodo de 30 días antes de que entre en vigor. Durante

0: el cual la SEP va a realizar actividades informativas en cada uno de los diferentes planteles. Esta medida tiene diferentes alcances según el nivel educativo. Como ya mencionamos, en primaria y secundaria se va a restringir el uso de teléfonos celulares y tabletas, incluso durante el recreo. Y cuando estos dispositivos sean utilizados también como herramientas educativas. En educación media superior, cada institución deberá establecer sus propias limitaciones para garantizar que los estudiantes hagan un uso responsable y seguro de este tipo de aparatos. En este nivel, se contempla que los dispositivos puedan utilizarse siempre y cuando tengan fines pedagógicos. Para educación superior, no hay una prohibición general. Las instituciones van a fomentar el uso responsable y seguro de los celulares, de las tabletas, haciendo muchísimo énfasis en la formación de una ciudadanía digital basada en la ética y en el pensamiento crítico. Ahora bien, ¿qué va a pasar aquí en Yucatán? Esta aplicación de las nuevas reglas implicará que las comunidades escolares conozcan con anticipación todas las disposiciones que deberán seguir. Se ha explicado que durante los 30 días posteriores a la publicación del acuerdo en el Diario Oficial de la Federación, se van a realizar juntas, asambleas, con todo el personal docente, con los padres de familia, para poder explicarles las restricciones y comunicar los avances de esta medida. Así, las escuelas primarias y secundarias, no solamente del estado, sino también de otros estados, seguramente deberán prepararse para estas nuevas disposiciones sobre el uso de los teléfonos celulares y las tabletas dentro de las escuelas. ¿Para qué? Para fomentar que los alumnos puedan enfocarse mucho más en su preparación académica, que estar mandando mensajes y viendo memes y cosas así, que muchos estudiantes, sobre todo de la primaria y secundaria, pues utilizan. Hay que mencionar, ¿no?, que exactamente, ahí les voy a decir, conozco gente que sí le da el teléfono a sus hijos por cualquier cosa que puedan llegar a necesitar, pero a la escuela los mandan con un teléfono de esos normalitos, ¿no?, que no tienen juegos, no es un teléfono exactamente para poder descargar, es simple y sencillamente para hacer llamadas, que los puedes encontrar en muchos otros lugares y a muy bajo precio, que esa también sería otra opción. Si quieres estar comunicado con tu hijo, bueno, pues puede ser que le des ese teléfono para que pueda hacer llamadas si tiene alguna necesidad. 6 de la mañana con 19 minutos, no, pues sí, o si le quieres comprar de los teléfonos de última generación y demás, ok, pero no los va a poder utilizar dentro de los planteles educativos. Vámonos al corte comercial y ahora regresamos, no le cambien, ya saben, nuestro número de WhatsApp, sí, a mí se me hace correcta esta medida, la verdad es que sí, muchos estudiantes hoy en día están pajareando, como dicen por allá, y eso, y tú lo sabes muy bien, que he sido docente y la verdad es que sí, a veces estás explicando y los alumnos están mandando WhatsApp y viendo y pues nomás no se concentran en lo que tienen que concentrarse. Corte y regreso, muy buenos días, ya saben nuestro número de WhatsApp 9992-399526. ¿Tú qué opinas acerca de esta información? ¿Es correcto para ti que se prohíba el uso de los teléfonos celulares y las tabletas en las escuelas, sobre todo en las primarias y secundarias? Espero tu mensaje. Corte y regreso. Buenos días.
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2: Son las 6:20.

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1: Continuamos con más información, 6 de la mañana con 27 minutos ya, qué rápido, 6 con 27. Oigan, bueno, pues quiero comentarles que hoy 22 de septiembre la Comisión Federal de Electricidad va a realizar trabajos programados que van a provocar una suspensión temporal del servicio de energía eléctrica en 4 municipios del estado. Así que se recomienda a toda la población para que tomen previsiones y evitar afectaciones durante este periodo de interrupción. Esta suspensión fue notificada y contemplada en varias zonas de la región que van a verse afectadas el día de hoy, martes, de acuerdo con la información proporcionada por la Comisión Federal de Electricidad. El servicio, el corte de energía, mejor dicho, va a ocurrir de 8 de la mañana a 4 de la tarde en la red eléctrica, y durante este periodo los habitantes de estas localidades podrían permanecer sin suministro eléctrico, por lo que se recomienda desconectar aparatos y equipos eléctricos que puedan resultar afectados por las variaciones de voltaje. Estas localidades serán Concal, Chicxulub Pueblo, Ixil y Mococha. Recuerden que el horario previsto para los trabajos será de 8 de la mañana a 4 de la tarde, así que pues todo puede terminar antes, ¿no? Esta suspensión, siempre y cuando los trabajos puedan realizarse de una manera mucho más tranquila. 6 de la mañana con 28 minutos, 6 con 28, exacto, amigo, momento del corte comercial, y ahora regresamos porque todavía tenemos mucho, mucho más que platicarles esta mañana aquí en La Comadre 98.5. Corte y regreso, buenos días.
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3: Son las 6:29.
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1: Las 6 de la mañana con 33 minutos, 6:33. Oigan, ¿cómo va a estar el clima el día de hoy? Según el pronóstico proporcionado por el Centro Hidrometeorológico Regional Mérida, durante este martes habrá probabilidad de algunos chubascos ligeros en el estado, aunque eso sí, el calor va a predominar durante todo el día con temperaturas bastante elevadas. Como ya dijimos, pues estos días pues hay pronósticos un tanto raros, pero para el día de hoy las posibles rachas de viento en la costa, sobre todo, podrán llegar a ser mayores a los 35 kilómetros por hora. Mérida alcanzará una temperatura máxima alrededor de los 38 grados Celsius, mientras que Progreso tendrá como máxima 35, Tecash y Tizimín con 33 grados, y en Valladolid las temperaturas llegarán también alrededor de los 38 grados Celsius. Incluso en algunas zonas del estado existe la posibilidad de lluvias acompañadas de actividad eléctrica, así que hay que mantenernos vigilantes sobre la evolución de estas condiciones meteorológicas. 6 de la mañana con 34 minutos. Ya saben que a las 7 de la mañana vamos a tener las complacencias en el Código Comadre. Mientras tanto, nos vamos con música. Soy Juanelo. Buenos días.
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3: Hola, compadres y comadres. Yo soy Ruido y escuchas La Comadre 98.5. Te dejo mi track, Arenas Movedizas. Espero les guste. 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
2: Para quienes gustan bailar jarana, les comentamos que este viernes 25 a partir de las 7:30 de la noche va a haber una magna vaquería en la Catedral de la Ciudad de Mérida. Esto como parte de las celebraciones y festividades en honor al Cristo de las Ampollas, patrono de la Catedral de Mérida. Habiendo ya iniciado las festividades, ya bajaron la imagen, ya la han visitado diferentes grupos apostólicos. Bueno, pues la rectoría de la Catedral Metropolitana hizo un llamado a participar en este evento tradicional que, como ya les dijimos, se va a realizar este próximo viernes 25. Es una bastante buena experiencia que se va a tener, así que quieren darle el mayor realce posible. Comprenden también los organizadores que para algunos se complique venir, ¿no? Que si el estacionamiento, que si esto, que si lo otro. Sin embargo, hacen la invitación a todos aquellos que quieran disfrutar de una tarde y noche de jarana. Va a haber orquesta jaranera, sí. Bueno, va a haber de todo. Así que si tú disfrutas bailar jarana, bueno, pues ya lo sabes, este viernes 25, a partir de las 7:30 de la noche, en la explanada de la catedral. 6:39, vámonos con música. Soy Juanelo, buenos días.
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1: Seis de la mañana con 42 minutos, 6:42, ya saben, nuestro número de WhatsApp es el 9992-3995-26 para poder estar en contacto. Oigan, allá en Tizimín, la presencia de los perros callejeros en distintos sectores se ha convertido en un problema que, de acuerdo a los vecinos de allá, a los habitantes, ha ido creciendo hasta representar un alto riesgo para quienes diariamente transitan por las calles, especialmente para los peatones, ciclistas, motociclistas que salen durante las noches. Algunos vecinos han dicho que la falta de acciones suficientes para atender la sobrepoblación de animales en situación de calle ha permitido que en diferentes colonias de allá de Tizimín se formen grandes jaurías que recorren libremente las calles, los parques y todas las zonas donde existe una importante concentración de personas. Uno de los sectores donde esta situación resulta más evidente es en la colonia Santa Rosa de Lima, ya que los habitantes han observado grupos conformados por entre 10 y 15 perros que deambulan juntos por las calles. La presencia de estas jaurías genera mucho temor entre quienes tienen que caminar por la zona, particularmente en las noches. La problemática también ha sido señalada en otras colonias, como en la Adolfo López Mateos, en la colonia Santo Domingo, en la colonia San José Navalam, donde los vecinos también han dicho que es común encontrar perros sueltos prácticamente a cualquier hora del día. Este riesgo, según los habitantes, no se limita únicamente a la presencia de los animales, sino algunos persiguen a los ciclistas, a los motociclistas, mientras que otros se acercan de manera agresiva a los peatones, a las personas, aumentando la posibilidad de que alguna persona pues pueda sufrir alguna mordedura o quizá provocar un accidente al intentar esquivarlos. Esta situación quedó nuevamente expuesta durante el fin de semana por la noche, cuando varias familias que acudieron a disfrutar de una salida en las inmediaciones del Parque de los Almendros vivieron momentos de tensión ante la presencia de una numerosa jauría. Incluso dijeron que fueron más de 10 los perros que se encontraban en los alrededores de la zona donde las familias estaban conviviendo, consumiendo alimentos, refrigerios, botanitas, todas estas cuestiones, cenas en los establecimientos, loncherías, ¿no? Y la presencia de las personas llamó la atención, pero de los animales, que comenzaron a acercarse, a ladrar, como que amedrentar un poco, y obviamente las personas pues estaban muy asustadas. Entonces, bueno, pues hay que tener mucho cuidado, y recuerden, si ustedes son propietarios de algún animal, hay que tenerlo bien vigilado, bien cuidado, bien alimentado, por supuesto, bien atendido, y evitar que salga a la calle sin correa. 6 de la mañana con 46 minutos, momento de irnos al corte comercial y ahora regresamos. No le cambien, soy Juanelo, muy buenos días.
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3: Son las 6:46.
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13: Buenos días, Juanelo. ¿Podrías complacerme con la canción de Tomando Café con Calixto Méndez? Gracias y feliz martes y bonito día.
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1: Buen día, Juanelo. Saludos para la familia Burgos Pech. ¿Y podrías poner la canción El ruido de tus zapatos de la arrolladora Banda de Limón? Saludos.
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0: Buenos días, Juanelo. ¿Me puedes poner una canción de Miguel Gómez, El Tortero? Gracias.
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0: Ahora bien, puedes llamar a cabina al teléfono 9999-2372-22 en momentos como este. Así que te invito a reportarte con nosotros. Ya sabes, 9992-3995-26 es solo para WhatsApp, solo para mensajes de audio, mientras que las llamadas son al 9999-2372-22. Tenemos ya al parecer la primera llamada. Buenos días, ¿quién habla?
1: Juanelo, buenos días. Habla Roberto Pérez.
0: ¿Qué pasó, Roberto? ¿Cómo estás? ¿Todo bien?
1: Todo bien, Juanelo, aquí dándole, ya sabes.
0: Perfecto, amigo. Oye, ¿qué canción te gustaría escuchar?
1: La de Asesina de Junior Clan.
0: Ok, perfecto. ¿Y a quién se la quieres dedicar?
1: No, nada, puedes escuchar aquí en el tráfico.
0: Muy bien, perfecto. Pues vamos a teclear en el teléfono el código comadre, por favor, 985.
1: Claro que sí, Juanelo, saludos.
0: Saludos, buenos días.

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1: Son las 7:16.
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1: Buenos días, Juanelo. ¿Me podrías poner la canción de la aceituna de Master Cumbia, por favor? Somos de Copoma.
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0: Buenos días, Jorge, buenos días. Acá entrando del trabajo. No hay de otra. ¿Será que pueda convencerme con el roto, con banda recluta? Saludos.
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0: Todos pendientes.
2: Esta noche con los contactos se titula El Roto. ¡Vamos!

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0: Buen día, Juanelo. ¿Me puedes complacer con una melodía de Guardianes del Amor, Carita de Ángel? Aquí para escuchar con los personal de Reima. Gracias, Juanelo. Saludos. Buen día.
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1: Son las 7:47. 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
8: Juanelo, buenos días. ¿Me puedes poner la canción La Mujer de los Dos, de Los Temerarios?
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0: Buenos días, Juanelo. Saluditos desde el mototaxi. ¿Me podrías complacer con una rolota del Super Show de los Vázquez? Qué rico meneíto. Gracias, bonito día.
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0: Ya son las 8 de la mañana. Ya las 8 de la mañana, pero casi, porque son las 7:58. 7:58 de la mañana. Oigan, momento de llamada. Momento de llamada aquí a cabina. El número es el 9999-2372-22. Repito, 9999-2372-22. Llama ahora mismo, pide tu canción para que podamos programarla. Así que te invito a reportarte con nosotros. Ya sabes, este es el momento para poder hacerlo. Este es el momento para llamar aquí a cabina, pedir tu canción y con muchísimo gusto vamos a complacerte esta mañana. Así que creo que tenemos llamada, ¿es correcto? Muy bien, muy buenos días. ¿Quién habla?
1: Hola, buenos días, Juan.
0: ¿Quién eres?
1: Santos Efraín.
0: ¿Qué pasó? Hace mucho que no te reportaba, sí, Santos. ¿Qué onda?
1: Aquí con la comadre 98.
0: Oye, amigo, ¿qué canción quieres escuchar? Sí,
1: quiero escuchar Bote de Cerveza con los Superlamas.
0: Ok, ¿y a quién se la quieres dedicar?
1: A todos los clubes de los Superlamas y a toda la familia Conal, aquí desde Tulumcán.
0: Muy bien, pues vamos a teclear en el teléfono el código comadre para activar la canción, por favor, 985. Muy bien.
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0: Gracias, vámonos con música, ahora regreso, buenos días. Después.

0: cerveza.
1: Son las 8 de la mañana, ya con 3 minutos, momento de irnos al corte comercial. Ya saben, nuestro número de WhatsApp es el 9992-399526. Dime qué canción quieres escuchar, qué artista la interpreta, y con eso es suficiente para que el equipo de producción vaya programando tus canciones poco a poco a lo largo de esta última hora que nos queda de programa. Corte y regreso, buenos días.
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3: Son las 8, 4.
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11: Buenos días, Juanelo, buenos días. A ver si me puedes poner, por favor, Popurrí Temerarios de Pulpazo y su son latino. Gracias.
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1: Son las 8:15.
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10: Buenos días, Juarelo. Voy a comenzar con la canción El Popurrí de Campeche, de Grupo La Vecindad. Buenos días, Juarelo.
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11: Y esto

0: 8:25, 8:25 aquí en La Comadre 98.5. Te recuerdo, nuestro número de WhatsApp es el 9992-399526 y nuestro número fijo aquí a cabina, puedes llamar al número 9999-237222. Repito, 9999-237222. Llama ahora mismo, repórtate conmigo y con muchísimo gusto vamos a complacerte esta mañana aquí en La Comadre 98.5. ¿Qué pasó, amigo? Sí, tenemos llamada, ¿no? Perfecto, buenos días, ¿quién habla? Bueno, ¿quién habla?
1: Bueno,
0: ¿quién habla?
1: Soy Carlos.
0: ¿Qué pasó, Carlos? ¿Qué canción te gustaría escuchar y a quién se la dedicas?
1: Pues aquí para la banda, aquí en la tapicería, detalles de, ¿cómo se llama?
0: ¿De quién?
1: Con madre,
0: No entendí, ¿detalles con quién?
1: Oscar de León.
0: Ah, Oscar.
1: Estaba acordando
0: de... Ah, ok, estabas acordado del nombre, perfecto. Sí. No pasa nada. Pues vamos a teclear en el teléfono el código, comadre, por favor, para escuchar esta rola.
1: Claro.
0: Gracias, saludos. Muy bien.
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0: Vuelvo en unos minutos, buenos días.

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0: Oigan, muy buenos días, 10 de la mañana con 4 minutos, 10 de la mañana con 4 minutos, ya estamos más que... Hay mucho chisme que platicarles, señoras y señores, ya se va a acabar en unos días más la Casa de los Famosos, por si les tenía con el pendiente. A la gente, hay gente que está contenta que porque Mariana Ochoa ya es la primera finalista, hay otros que están molestos, hay otros que están contentos, así que... Hay un poquito de todo que platicarles. Sigue Don Alex Syntek, vuelve a tomar ahora sus redes sociales, no en un concierto. Explica lo que le pasó, pide disculpas, pero en plena disculpa se le va la boca y vuelve a hablar, y vuelve a hablar, y vuelve a hablar. La verdad, el señor ya anda medio raro en cuestión de... No sé si ya no le sube bien el agua al tinaco, pero la cosa es que... hasta Paola Rojas metió a Sage y Paola Rojas se encanijó y le dijo, conmigo no te metas, conmigo no te metas, chamaco. Lo vamos a platicar en un momentito más, pero ya está por acá la alegría, la luz, el sol. Hoy, Velo, veniste hoy y Velo, ya hay luz en toda la cabina, ya hay luz en toda la cabina, nada más ni nada menos que...
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0: Se hizo la luz.
2: Y se hizo la luz. Buenos días para toda la gente que ya nos sintoniza. Así es. Es un día claro, lleno de sol, de luz, de animosidad.
0: Animosidad.
2: De contentería. De
0: contentería.
2: Todo. Buenos días para toda la gente que nos sintoniza. Sí, está re bonito el día. Fuera del bochorno y calor espantoso. Todo lo demás está re bonito.
0: Oye, sí, hay mucho calorcito,
2: ¿verdad? El bochorno, sí, está fuerte, pero pues bueno, ya que nos queda, hay que aguantar. Se supone, estoy yo leyendo que hoy debe haber un pequeño chubasco el día de hoy y de mañana al martes lluvias, ojalá, para que refresque un poco, ojalá.
0: Para que refresque
2: ojalá.
0: Un poquito, la neta.
2: Pero ya veremos, esperemos a ver qué tal, qué
0: ¿cómo
2: sucede?
0: ¿Está, Don Jenner?
2: Muy bien, afortunadamente, y así es como usted cuenta y dice, comenta, mucho chisme del Alex Syntek, de la Casa de los Famosos, de la granja, que entró el nuevo integrante, el número 20, ya entró a la granja, falleció el hijo de Cindy Crawford a los 27 años, desafortunadamente, lamentable pérdida, pero bueno. Y muchas más notas.
0: Que está rara la situación de lo que le pasó al hijo.
2: Aparentemente falleció dentro de un centro de...
0: ¿Rehabilitación?
2: Sí, sí.
0: Y eso es lo que a mucha gente se le hace muy raro, que como estando en un centro de rehabilitación, que se supone que están pendientes de ti y toda la cosa, ¿no?
2: Pues hace unos meses, desafortunadamente también falleció el hermano de un amigo dentro de un lugar de estos. La situación que se presentó con ese cuate, que dentro también hay gente muy, muy malora y se agarran a trancazos y hay así como que mucho conflicto dentro de los mismos
0: pero estás de acuerdo personas que, ¿estás de acuerdo dentro? Que en el caso del hijo de Cindy Crawford, no creo que haya estado en un centro de rehabilitación
2: No, pero por muy exclusivo que pudiera ser, la gente es la gente. Y gente buena y gente mala hay en todas partes. Y sea muy exclusivo o sea muy humilde, ¿no?
0: Que lo que sabemos al día de hoy, que no lo han hecho oficial, pero pues supuestamente...
2: Claro, no sabemos de qué
0: pasó. Ajá, supuestamente los encargados del lugar pues no han dicho, pues pasó esto, o él solito se desuscribió de la vida, o lo desuscribieron, o sea, no se ha dicho... Pero pues tú ves las fotografías del chavo, el chavo es todo un modelo, Don Jenner.
2: De hecho, estuvo pasarelas de las más renombradas y populares y de mayor renombre, con los mejores diseñadores, estuvo trabajando desde chavillo, desde los 14 años aproximadamente empezó a trabajar. Obviamente, pues bueno, nació dentro de una familia dedicada al modelaje, empresas y modelaje, el papá es empresario, y pues lógicamente se enfocó
0: en eso. El papá, según estaba yo escuchando, el papá era modelo en el pasado. Obviamente tenía mucha lana e hizo sus propias empresas y se dedicó a ser empresario y dejó el modelaje. Entonces, por eso me imagino que conoció a Cindy Crawford, sí, se claro. Enamoraron, tiene dos hijos.
2: Sí, era este chavo y una chica, Aya o una cosa así.
0: Ajá. Se llama. Que la he visto en series a la hija, fíjate.
2: Sí, ella es actriz.
0: Entonces...
2: Pues sí, muy desafortunado.
0: Y volvemos a lo mismo, no importa de qué extracto social seas.
2: Sí.
0: Cuando te toca, te toca.
2: De hecho, él estuvo en Cancún hace unos meses también, de vacaciones, hospedado en Cancún. Y de regreso fue que ya se internó en Los Ángeles. Y pues ya, el domingo ya partió, cambió de plan.
0: Y oficialmente no se ha dicho, te digo, porque yo estaba checando ahí, solo dicen que falleció. La familia creo que lo único que publicó es algo de que respeten el momento, sí. Pero fuera de eso...
2: Sí, no hay más noticias.
0: No hay más noticias.
2: Sí, pero se dice que fue por una... Hay comentarios de que fue por una sobrecarga de cosas no propias. Una sobredosis.
0: ¿Cómo? Ah, sobredosis. Bueno, pues lo que yo leí es que este chavo pues estaba luchando con todo esto de las adicciones, y que él tomaba sus redes sociales y trataba de ayudar y contaba lo que él estaba viviendo. Sí. Eso es lo que tengo entendido. Fallece el hijo de la modelo Cindy Crawford, joven modelo, falleció este domingo 20 de septiembre a los 27 años de edad. Y hasta el momento la causa oficial exacta de su muerte, de la muerte de Presley Gerber, así como él. El hijo de la supermodelo Cindy Crawford no ha sido revelada públicamente por la oficina del médico forense del condado de Los Ángeles. Los registros médicos y forenses confirmaron que murió mientras se encontraba en el centro de rehabilitación de Los Ángeles, California. En años anteriores, Presley había compartido abiertamente con sus seguidores sus batallas contra la dependencia a los opiáceos y los retos severos en su proceso de recuperación. Meses antes de su fallecimiento, tanto él como su familia habían hablado de la importancia de visibilizar los problemas de salud mental y bienestar emocional. Esto es lo que dice, pues hasta el momento no hay nada

0: amigos, que fuera de apoyo para lograr salir de esto, porque es un camino muy difícil, muy, sí, muy difícil. La gente que tiene estos problemas, es muy difícil que lo suelten.
1: Sí, y no todos, o sea, y nadie, más bien, nadie está exento, nadie, de que en algún momento
0: caigamos en
1: te pueda pasar, sí, algo de esto, puedas, sí, caer en alguna, en, sí, alguna situación. Sí, y
0: no necesariamente tiene que ser este tipo de cosas que uno consume malas. Uh-huh. También puede ser medicamentos.
1: Sí.
0: ¿No? Que seas... que te receten algún medicamento y te hagas adicto a ese medicamento, uh-huh, con las consecuencias que eso pueda tener. Entonces, hay muchas cosas.
1: Que te vuelvas dependiente de, sí, que si no tienes eso, no puedes vivir, ¿no?
0: Eso y muchas cosas más. Hay gente que, bueno, en fin, vamos a tener otros temas, pero
1: así es.
0: No hay que exagerar, no hay que ser tan aprensivo en muchas cosas.
1: Y pedir ayuda cuando estés sintiendo que lo necesitas. ¡Regresamos, no tardamos!
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0: Vamos con más. Ya estamos conectados en TikTok. Si todavía no nos sigues, bueno, pues localízanos en TikTok como El David Barrera MX. El David Barrera MX. Síguenos y por allá puedes apreciar la belleza de Don Jenner. Mira qué fresco se ve. Se ve fresco.
1: Fresquísimo.
0: Entonces, pues allá, el David Barrera MX en TikTok, estamos en vivo, síguenos para que te avise cuando estemos transmitiendo. Oye, bueno, aparte de lo del fallecimiento del hijo de la modelo Cindy Crawford, pues, Don Alex Sintek, que yo, la neta, a raíz de que él desde hace años ha hecho muy evidente que no soporta el reggaetón, que no soporta los corridos tumbados. Mientras, es que lo que siempre hemos dicho, mientras más haces evidente que algo te enoja, más te van a agarrar de meme y de todo, ¿no? Bueno, pues canciones de Alex Sintek en TikTok ya las están convirtiendo en reggaetón. Por ejemplo, hace rato venía yo escuchando la de Duele el Amor de Ana Torroja. Y es la de Duele el Amor. Entonces, sale el chavo explicando. ¿Y cómo sonaría esa canción de Alex Sintek en reggaetón? Entonces, dice, primero le vamos a poner una guitarrita. Aquí le vamos a poner no sé qué. Aquí le vamos a poner. Y el resultado es este. Y empieza en reggaetón la canción. De lo que tanto critica, pues ya lo están agarrando como tendencia de convertir sus canciones.
1: Que eso para él es bueno.
0: Claro.
1: En ese sentido, ¿no?
0: Claro. Sin embargo, fuera inteligente.
1: Así es. Pero ayer justamente salió a dar un en vivo. Y no, mejor. Ay, mejor no lo hubiese hecho.
0: ¿Viste el fragmento del en vivo? Yo igual vi un fragmento y la neta, para empezar no pude aguantar todo el en vivo. Solo vi los cachitos así como que, uy, se va a meter en broncas por decir esto. Y dicho y hecho, mencionó lo de Sage, Paola Rojas.
1: Y de Guadalupe.
0: Y aparte te voy a decir algo. Yo, por ejemplo, yo para un palenque de Ishmaquil, que en alguna ocasión llegó Alex Sintek, Jenner, tuve la oportunidad de entrevistarlo. Y la verdad, en ese entonces, como que todavía le subía bien el agua al tinaco, buena onda.
1: Normalito.
0: Súper accesible, bien, súper éxito en el palenque y tal, tal. Pero de unos años para acá, desde que rompió, creo, el disco de Karol G, diciendo de
1: desde que... Desde que empezó su pleito con el reggaetón.
0: Ajá, desde ahí. Y todo como... Desde que se injertó cabello. Desde eso que se injertó que cabello, daño. Creo que eso le hizo daño, ¿eh? Y como que ya perdió el... De hecho, él se molesta que porque le hacen memes y todo y se burlan de él. Pero es que él da el material para eso, ¿no?
1: Sí.
0: Y aparte lo ves hablando y... Sí, yo lo que quiero platicar es que... Alex Sintek está loco. Como el loco Valdés, sí, como sí, así sí, ya.
1: Ya no te resulta agradable. Sí es cierto que viene de una carrera de comedia, de infantil.
0: Que se le reconoce que sí, es
1: claro,
0: bueno.
1: Claro.
0: O sea, desde mi gusto, para el género que hace... Se me hace muy bueno.
1: Él es muy bueno.
0: Se me hace muy bueno,
1: ¿no? Como productor, como cantante, como artista, como escritor, es maravilloso, es muy bueno.
0: Y tiene una trayectoria, tiene reconocimientos y todo. Sí, pero ya... Es que si tú eres bueno en lo que haces, lo que decíamos el otro día, o sea, en vez de criticar lo que ahora está sonando...
1: Aplícate.
0: O sea, únete, sí. Haz colaboraciones.
1: Que todos lo hacen.
0: Lo hizo Juan Gabriel, lo hizo Miguel Bosé, sí. O sea... Pero, bueno, la cosa es que menciona lo de Paola Rojas y obviamente a doña Paola Rojas, pues no le...
1: Que igual se pasa de Paola Rojas en algunas cositas.
0: Bueno, pero hablando de ese caso en particular, o sea, como que tu marido enseñó el racatá.
1: No, y además, como ¿yo qué tengo que ver con ello?
0: Ajá.
1: No,
0: o sea, a mí para qué. Yo me creo que por eso le
1: ¿eso fue lo que le molestó?
0: Yo creo que sí.
1: O sea, ¿a mí para qué me metes en tus broncas?
0: Entonces, mira, por acá vamos a escuchar un poquito de lo que le contestó y qué fue lo que dijo Alex Sintek que le tuvo que contestar ella. A ver, vamos a escuchar.
2: Sintek, que conmigo no se meta.
3: Le saque la tiene bien grande. Alex Sintek está loco. ¿Quién más? Paola Rojas es la culpable de lo que hizo Sage.
2: Hizo un live en el que mencionó a muchas personas. Y bueno, pues Alex Sintek, de quien lamento, de verdad lamento mucho que haya decidido hacer lo que está haciendo con su carrera y con su comunicación. Siempre lo he respetado, me parece que es un gran músico y por eso lamento lo que está pasando con él. Lo lamento también porque sé que tiene familia. yo también tengo familia. Y precisamente por eso le pido a Alex Intec que conmigo no se meta y que no traiga de regreso a la memoria un episodio muy desafortunado que ya nos dañó lo suficiente como familia. Insisto, lamento lo que sea que le esté pasando, pero conmigo no te metas, Alex, porque conmigo no se meta.
3: Paola Rojas es la culpable de lo que hizo Sage.
2: Conmigo no se meta.
0: Me parece muy bien. Sí, claro. Me parece muy bien que le...
1: Que le ponga un alto.
0: Y ella bastante dama, bastante educada, le dijo, conmigo no te metas. Sí, sí, yo, sí, sí. Como tú dices, yo qué pex tengo que ver con tus brotes de locura, ¿no?
1: Sí, sí.
0: Entonces, esto que dijo de Paola Rojas y de Sage fue, en teoría, el live que hizo luego del 15 de septiembre para pedir disculpas.
1: Sí, sí. Sí, sí, sí.
0: Y es terminó embarrando más de lo que hizo el 15 de septiembre.
1: Sí, sí, sí, sí. Y de hecho la han estado sacando ya a raíz de lo que pasó el 15 de septiembre. Obviamente se ha hecho mucho, mucho comentario por mucha gente sobre la actitud de Alex Intec. Y también ha dado pie a que se recuerden, se republiquen más y más y más cosas que sucedieron en el pasado. Uh-huh. Como cuando el mensaje a un menor de edad que él hizo en Inglaterra.
0: Ah, sí.
1: Sí. Y además, en esos últimos días han surgido dos chavas menores de edad también, dos chavitas que publicaron
0: cosas
1: con respecto a Alex Intec, de que las quería llevar a sus conciertos. Vente, lo vamos a pasar bien, vas a ser muy feliz, da, da, da, pero que no se te
0: vea tus papás. Vamos a pasar muy bien.
1: Sí. Bobby, y las chavas suben fotos y suben screenshots de las conversaciones y fotografías con él. Entonces, se ha estado enredando más y más y más y más. Aparentemente, él hizo una publicación igual de que ya me voy de México, bye. Supuestamente. Ajá. Entonces.
0: No, hombre, si se va, todos se van a quedar tristes.
1: Imagínate, ¿qué vamos a hacer ahora? ¿Cómo vamos a vivir, Don Barrera? Si Don Alex Intec en el país.
0: Claro.
1: No, entonces, qué lástima y desafortunado por parte de ese chavo que por la razón que sea, terminó acabando su carrera. Porque también está acabando.
0: Yo siento que son gritos de desesperado por ver de que las nuevas generaciones tienen otros gustos musicales que a lo mejor no es la música que él maneja.
1: Puede ser, pero es que la bronca es que no sé qué tanto él aparentemente tiene un ego muy grande. Por lo que él también ha comentado, no muy, muy grande.
0: El maestro Sintec, el tío Sintec, el maestro Sintec.
1: Si lo vemos desde ese punto de vista, probablemente son cosas que yo estoy nada más comentando, pensando, que él pudiera creer que nadie está a nivel de Alex Sintec.
0: No, hombre. ¿No? Si,
1: ¿no ves ejemplo, que se Yuri, comparó? Perdón, se comparó. Por ejemplo, Yuri ha estado grabando con muchos artistas.
0: Ajá.
1: Y Yuri es mucho más grande la carrera de Yuri que la de él, ¿en cuánto tiempo? Yuri surgió mucho antes que Alex Intec.
0: ¡Claro!
1: Entonces, y sigue vigente. Las Pandora siguen vigentes. Las Flans siguen vigentes. O sea, hay mucho artista de la generación.
0: Lucero.
1: Antes de
0: Lucero,
1: Mijares, que... Lucero, Emanuel. O sea, hay muchos.
0: Lucero comenzó con Alex Intec en el programa de Chiquilladas.
1: Con sus pros, sus contras, pero uh-huh. Ahí sigue.
0: Exacto.
1: Entonces, no es cuestión de creo yo, de que se haya estancado por el tiempo que lleva, que no se actualizó. No, yo creo que depende mucho de él, que no tuvo la apertura mental, musical, de abrazar nuevos géneros musicales y de a lo mejor continuar una carrera compartiendo con otros artistas.
0: Sí, y qué es lo que, por ejemplo, ahorita que se acaba de anunciar que en el 2027 regresa Luis Miguel a dar conciertos, sí. ¿Ya lo viste? Que ese es otro. Que, ok, él tampoco ha hecho colaboraciones, él tampoco ha hecho discos así como que comparta con las nuevas generaciones, no. Pero, y todos decimos, estaría padrísimo que lo hiciera, porque imagínate éxitos, imagínate, no sé, ¿quién quieres? El cantante que tú quieras, sí, de cualquiera. Los que están ahorita de moda, cantando La Incondicional al lado de Luis Miguel.
1: Sí, claro.
0: Cantando Fría no, como Shakira, el Viento.
1: Una Laura Pausini, ajá. Un Bosé.
0: Una, no sé, ¿qué quieres? Una Gloria Trevi, una... Bueno, los que estén sí, de que moda, sean, pues, sí. O hasta corridos tumbados. Si él fuera humilde y dijera, pues es lo que está sonando, vamos a sí, ganar vamos dinero. A
1: hacerlo, sí.
0: Sin embargo...
1: Y si fuera más inteligente también.
0: Yo digo que sí es inteligente, pero yo digo que la soberbia y el ego no le permite
1: pensar
0: correctamente. Pensar porque él creo que se sentiría, es que va a parecer que yo estoy pidiendo ayuda de lo que está sonando, cuando yo soy el maestro, sí. ¿No? O sea, no sé. Yo siento que si Luis Miguel hiciera colaboraciones estaría chido, sería un éxito, como en su momento lo hizo Miguel Bosé, que fue un éxito. Juan Gabriel lo hizo, o sea, y él siento que su ego no le permite. Pero ok, vamos a poner que sea por ego, por soberbia y todo, que no haga colaboraciones Luis Miguel y desaparece y vuelve a aparecer. Ahorita ya anunció que regresa en el 2027. Pero, a diferencia de Luis Miguel, con Alex Intec, Luis Miguel no se la pasa tirando caca y agarra un escenario para estar bla, bla, bla. Pero
1: llegas, hace su chamba lo mejor que puede, la gente sale feliz de los conciertos de Luis Miguel.
0: Y en lugar de que Alex Intec, en lugar de concierto, parecía conferencia.
1: Sí.
0: Porque estaba bla, bla, bla, y la gente le gritaba, ¡ya cállate, canta!
1: Sí.
0: Entonces, Luis Miguel puede ser soberbio, si es que en realidad lo es, o su ego muy alto, pero no se la pasa echando tierra a lo que hacen los demás.
1: Pues váyase su chamba, listo.
0: En cambio, Alex Intec se le fueron las patas. Ahorita con lo de que se metió con lo de Sague, Paola Rojas. ¿Qué tiene que ver Paola Rojas? Bueno, ¿qué es lo que opinan ustedes?
1: Sí.
0: Regresamos, no tardamos. Y en las notas insólitas, Don Jenner, al volver les vamos a platicar que al parecer, ya ves que empezó la moda del Ozempic, del para bajar de peso, del el Monjar, pues ahí están presentando un montón de gente que utilizó denuncias, demandas a las empresas de los laboratorios porque se les está yendo la vista. Regresamos y lo platicamos. Espero
1: porque seguramente habrá más cositas. 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
0: Continuamos. Oye, le quiero mandar un saludo bien especial a nuestra amiga Mari Carmen Aranda. Mari Carmen, que anda cumpliendo años, anda cumpliendo sus 15 primaveras. Sus 15 primaveras, mi amiga Mari Carmen. Muchas felicidades, Mari, que te la pases muy bien, que te consientan mucho. Y pues gracias, como siempre, desde hace muchos años nos sigue Mari Carmen, ¿eh? Así que un besote para Mari, que se la pase muy bien. Muchas felicidades de parte de nosotros aquí en Frutería Espectacular, de parte de Don Jenner, que es la luz de este programa. De parte acá de tu servilleta, muchas felicidades a Mari Carmen Aranda por su cumpleaños.
1: ¡Felicidades, Mari Carmen!
0: Oye, muchas felicidades, Mari. Bueno, vámonos con... ¿Qué está pasando en la granja? Mira, te voy a contar...
1: ¡Cuénteme!
0: Te voy a contar que... La neta, la granja sí tiene lo que la gente estaba pidiendo con la Casa de los Famosos, que no pasó en esta. Qué polémica, tiene escándalo, tiene
1: está bien surtidita.
0: Tiene gente guapa,
1: tiene
0: gente
1: comedia.
0: Polémica, tiene comedia, tiene un poquito de todo. Ok, eso estoy de acuerdo. ¿Qué está pasando? Bueno, para empezar, nadie tiene la evidencia de lo que ves en redes sociales, de que digan, ay, que le está ganando en rating la granja a la casa, o la casa a la granja.
1: Nadie
0: sabe. Todos esos realidad. Que ves que publican, le ganó no sé cuánto por ciento de la granja a la casa, o la casa venció a la... Mentira. Todas las encuestas o lo que veas, o sea, es la gente que está en las redes, pero no es toda la gente de todo...
1: Del país.
0: Del país, exactamente. Del país. Vamos a ponerle del país. Porque pues son productos mexicanos. Mentira. O sea, eso es como que a la gente que le gusta lo está comentando, pero ¿cuántos quieres? Miles.
1: Sí,
0: miles. Y somos millones. O sea, nada que ver. Pero bueno, la granja está dando buen escándalo. Comenzando por que yo pensé que a New York a la gente la iba a funar desde la primera semana.
1: La ha estado aguantando.
0: No, escucha esto. Es la favorita en este momento en la granja VIP.
1: No es cierto.
0: Neta. ¿Por qué? Porque lo que no se ha dado cuenta el grupito, que también me caen bien porque me gusta, porque son bien pleitistas. Manelik, Kuno, Azalia. Digamos que ese grupito, todos contra New York. Entonces, ellos tratan, según, de poner en evidencia a New York, pero lo que no se dan cuenta los muy güeyes, que me extraña porque pues han hecho realities antes, es que al hacer eso, la están dejando como víctima, la están dejando como indefensa. ¿Sí? Y ella muchas veces contesta, muchas veces no. Hay veces que le dicen hasta de lo que se va y ella, no tengo nada que comentar. Oye, pero seguro, no tengo nada que comentar.
1: Está siendo más inteligente que ellos.
0: Está siendo más inteligente. Y la neta, la gente la está apoyando porque ya la ha salvado y lo ves en redes sociales. Entonces, bueno, eso es por una parte el escándalo que sí hay. Y en la Casa de los Famosos, bendito Dios, se fue Cynthia Clitbo, que la neta ya nadie la soportaba.
1: Porque yo no soporto ya a ninguno de los que
0: salga. Bueno, ninguno en general, pero ninguno. Bueno, yo solo apoyo a Karina Torres. Haga lo que haga, yo apoyo a Karina Torres. Mariana ya es semifinalista, la primera que eliminaron y regresaron, ahora ya es la primera finalista.
1: Esta semana vi que hicieron la fiesta de los dulces, la fiesta de los no sé qué, dije, ay, ¿es en serio? Así como que Víctor García canta, no, horrible, chapa.
0: Que allá se hizo polémica porque horrible. Subió a Yair a cantar y Yair... Sin voz, bueno, eso es punto y aparte. Bueno, en la granja, ¿qué pasó? Rafa Mercadante... Discute con Julio Camejo.
1: ¿Qué mal me está cayendo?
0: Camejo.
1: Muy payaso, muy.
0: Muy.
1: Como muy actuado,
0: muy moral, ¿verdad?
1: Sí, y ahora resulta ese. Así
0: bueno, como que, ajá, ¿y la tú cosa que por esta actuación o no actuación de Camejo, mencionan a Galilea Montijo.
1: Sí.
0: Y
1: sí,
0: se hace tendencia. Irónicamente, se hace tendencia a Galilea Montijo por la granja.
1: Sí.
0: Y no por la Casa de los Famosos. Entonces. Hay un chisme que está circulando, hace unos días pasó esto de que dijo, tú dijiste que Galilea Montijo la habías visto desnuda y que no sé qué, y se armaron ahí a decir las cosas. Escucha este chisme, el equipo legal de Galilea Montijo y Galilea Montijo, al ver lo que estaban diciendo por Rafa Mercadante, que se enc- encarbonó y mandó al equipo, y el equipo legal de abogados ya fueron con la granja, se dice, se comenta, se rumora, presunta y alegadamente, como lo quieras decir, y le dijo, o bajan esos clips donde está diciendo de que
1: sí, habla de Galilea, clienta
0: desnuda y todo, o los vamos a demandar. Parece ser, se rumora, se chismea, de que ya le pusieron como demanda o restricción a Rafa Mercadante para que no pueda mencionar nada de Galilea Montijo, y que creo económicamente también lo están demandando por estar haciendo acusaciones de ese tipo. Bueno, la cosa es que están demandando a Rafa, ya metieron a la producción, o bajas eso, bueno... Legalmente está procediendo, o sea, no se van a meter en chismes ni a comentar ni a esto, pero vamos a demandarlos. Eso es el chisme.
1: Que a mí se me hace también chisme, justamente por, bueno, es que igual.
0: Igual y sí,
1: porque pues finalmente es tu imagen con la que está en Ucrania y te mencionaron.
0: Puede bueno, ser. Se ve que sí hay algo de cierto en ese chisme, porque Adal Ramones ayer, Julio Camejo, cuando le dijeron, ¿qué pasó? Entre ustedes dos, se ve que ya le habían dado la orden de que no podían mencionar a Galilea Montijo, y al aire quedó en evidencia que le dijeron, te recuerdo que esto es otro programa, que no sé qué, o sea, tú la estás mencionando, y no puedes mencionar, todo salió en vivo, entonces se ve que puede ser
1: que sí les
0: llegó alguna demandita o algo por parte del equipo legal de Galilea, porque esto fue lo que sucedió anoche. Escuchen.
13: Solo habló de ella, habló de Galilea Montijo.
14: Advertí, Julio, advertí que la conversación era de ustedes dos.
13: Por eso.
14: No, pero... no tienes por qué mencionarla.
13: Ah, ok.
14: Y no estoy hablando, entiendo el punto. De otro programa, no.
13: Okay,
14: estoy hablando de que ustedes tienen que decirse lo que opinan uno al otro sin mencionar a una persona tercera.
13: Entendí, perdón. La dignidad de la mujer depende del silencio del hombre. Y por otro lado, mi padre siempre me dijo, nunca hagas ni digas algo de ninguna mujer, porque esa mujer puede ser tu madre.
14: Gracias, Julio. Solamente te comento lo siguiente. Y en tono personal, Julio, tú también mencionaste a esa persona. Así que...
13: ¿A qué persona?
14: Cuidado, así te lo digo nada más. Aquí no se mencionan. Ya, cerremos esto.
13: Ok.
14: Ya,
1: gracias. Sí. Sí, hubo, sí pasó algo, definitivamente. Definitivamente
0: ¿Por qué le va a decir eso
1: una si llamadita, no hubiera un párenle, un bájenle, un algo, pero sí.
0: No pueden mencionarla.
1: Sí.
0: Cuando no puedes mencionar a alguien del medio del espectáculo o de la vida real, digamos, o sea, de tus vecinos o algo, es porque te ponen una orden de restricción.
1: Sí, claro.
0: Y que si tú sigues en redes sociales o dando entrevistas o algo donde tú mencionas a la persona que te puso la orden de restricción, te pueden demandar, sí, puede ser delito, bote, delito, bote, sí. Dinero y todo. Entonces te digo, ese chisme que corre... Yo digo, después de escuchar y ver esto en la granja VIP y Adal así como que alterado diciendo que
1: bájale,
0: no puedes mencionar el nombre y todo, yo siento que eso sí es...
1: Una llamada
0: de atención. Una llamada de atención.
1: Sí, de hecho, a mí de verdad se me hace esto de la actitud de Camejo, sí me está así como que dando flojera. Que este es justamente muy puritano. Ahora resulta que yo soy el protector de las cosas buenas en general.
0: Él supuestamente, ¿no? Entonces, la defendió que porque es amigo de Galilea Montijo.
1: Igual se fue contra Ivonne Montero. Porque le dijo, le hizo, eres poco hombre porque no me defendí. Y él, es que no, yo estoy muy ofendido, sí. Porque dijiste que soy poco hombre.
0: Sí, dice calentón.
1: Así como que, ay, ahora resulta.
0: Pero ¿no? La neta, lo que sea de cada quien, mira, yo siento que va a pasar esto. La gente solo por ya costumbre, está viendo lo que queda de la casa de los famosos.
1: De la casa.
0: Una vez que termine el 4 de octubre, boom, emigran todos a la granja. Y la neta, La Granja desde el primer día está dando buen contenido. Sí, ahí metieron a Pablo Montero, que entró dos semanas después porque él tenía compromisos el 15 de septiembre.
1: Sí, pero la cara de muchos cuando llegó no fue así de que, qué bonito, qué feliz me hace esto.
0: Y aparte, por si ustedes están viendo La Granja y dicen, porque seguramente ya vieron a Pablo Montero que estuvo sentado ayer en la dinámica y se están presentando ellos, hicieron lo de bandera verde, bandera roja, ten cuidado con él, como que está conociendo. Ustedes dirán, si hay alguno que diga, ay, es que Pablo Montero, qué flojera.
1: No.
0: Vayan a TikTok o a cualquier red social y pongan Pablo Montero en la casa de los famosos Telemundo. Pablo Montero estuvo en la primera temporada de la casa de los famosos de Telemundo cuando arrancó este proyecto. Él estuvo ahí. Encerrado con Manelly, con Alicia Machado, con Celia Lora. Y con Celia Lora se ha dado unos agarrones.
1: Es muy intenso, don Pablo Montero.
0: Don Pablo Montero está, cucú. Solamente que ahorita en La Granja, como acaba de llegar, está así como que muy portadito y todo. Cuando
1: con alguien, confianza.
0: Cuando alguien le diga algo que no le parece, va a explotar.
1: Sí, y un amigo era... Un amigo mío era muy amigo del hermano que falleció de Pablo Montero hace unos años. Y también es amigo de Pablo Montero, no tanto como de, que de su hermano. Ajá, pero también de Pablo Montero y de la familia de Pablo Montero. Y me comentaba que Pablo Montero es muy joto. Jotea, pero increíble. Y me comentaba, es muy gracioso. Muy gracioso. Cuando se pone a jotear, es de verdad te mata de la risa. De tan divertido que es.
0: Porque y es re buena gente.
1: Porque es actuación. Y es re buena gente. Es lo que me comentaba él. Entonces, pues igual. Y aquí vamos a ver la parte simpática, lo mejor de Pablo. Y la parte también intensa de Pablo Montero.
0: Sí. ¿No? Yo conozco, no voy a decir el nombre de la conductora. Es una conductora que trabajó aquí. Ajá. Ya no trabaja acá.
1: Ah, sí, me acuerdo que ha hecho comentarios. Sí,
0: en tele.
1: Sí.
0: Ya no trabaja en tele actualmente. O sea, pero fue una conductora que participó en un certamen de belleza en algún momento. Y en alguna presentación donde ella llevó la conducción en un evento de hace ya varios años.
1: Eso fue en la playa, ¿no?
0: Creo que fue en la playa. Llegó Pablo Montero a animar ese evento. Y pues resulta que ella...
1: No llegó solo.
0: No, esa es otra parte. No, acá una conductora de acá, mujer, guapa y todo el rollo, condujo ese evento donde llegó Pablo Montero. Pero yo creo que también tenía que ver mucho que era la etapa en que Pablo Montero sí se metía, pero hasta la licuadora de la cocina. Y estaba muy...
1: muy enfiestado.
0: Entonces, esta compañera... que repito, no voy a decir su nombre, me dijo que él, cuando la conoció, tenía 10 minutos que la conoció, y jala, la agarró de la cintura y que no sé qué.
1: Darle.
0: Vamos a gozarle la vida. El zorro, que no sé qué. Y ella lo tuvo que empujar para, hey, ¿qué te pasa? Si serás muy Pablo Montero, si serás muy pero no sé qué.
1: No, conmigo no.
0: No quiero, no me gustas, nada. Ah, pero ¿qué es? Que soy yo, que así se puso. Ese es el de la compañera esta conductora que me contó. Y el de la playa que tiene más tiempo antes de ser Pablo Montero. Pues él vino acompañando a Eduardo Verástegui.
1: Imagínense nada más.
0: San Eduardo Verástegui.
1: Ahora
0: San Eduardo Verástegui. Cuando viene, la comida está doblada.
1: Así es.
0: Pero regresamos.
1: Ya ve.
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0: Continuamos, continuamos en este martes de espectáculos, martes insólito. Tenemos un poquito de todo. Oye, don Jenner, tengo en la línea telefónica al señor, al licenciado Gaspar Alemany Ortiz, que él es consejero jurídico del gobierno del estado, porque estamos en un mes muy, muy importante. ¿No es así, Lick? Bienvenido, bienvenido a Frutería Espectacular. Gracias por tomarnos la llamada y regalarnos unos minutitos.
1: No, al contrario, es un gusto, David, de saludarlos a ustedes y a todo el auditorio que nos escucha el día de hoy.
0: Oye, ¿sí o no septiembre es un mes muy importante? A ver, cuéntanos por qué.
1: Septiembre es muy importante, empezando porque es el mes patrio, ¿verdad?
0: Ajá, comenzando por allá.
1: Pero bueno, también hay otros actividades que siempre es bueno hacer, pero septiembre es uno de los mejores momentos para hacerlo. Uh-huh. Hablamos, por ejemplo, del testamento, ¿no? El testamento en el mes de septiembre es también llamado desde hace algunos años como el mes del testamento. Uh-huh. Y esto quiere decir que hay muchas facilidades para quienes quieren otorgar su testamento y dejar todo en orden, tanto en las notarías del estado como también en el gobierno a través de la dirección del archivo notarial. Entonces, pues estamos enfocados en eso, tratando de a comunicárselo a la gente a través de ustedes, de los medios de comunicación que nos dan este espacio para que sepan cuáles son todo lo que esto implica, ¿no? Lo que tienen que hacer.
0: Exacto. Oye, Lick, mira, por ejemplo, partamos de cero, de que, por ejemplo, yo estoy escuchando en este momento que estamos platicando aquí en el programa y todo, y tú que lo escuchas dices, híjoles, tiene razón el licenciado. ¿Qué es lo primero, si yo no sé absolutamente nada, qué es lo primero que tiene que hacer una persona que diga, tiene razón, tengo que prevenir, tengo que planear todo? ¿Qué es lo primero que tengo que hacer?
1: Mira, lo dices muy bien. El testamento es un acto regulado por el derecho civil. Uh-huh. Entonces, lo primero es que esto nos da certeza jurídica para nuestras familias, ¿no? Para poner nuestro patrimonio en orden.
0: Okay.
1: Y algo que estamos haciendo es rompiendo esos mitos de que tiene que ver, nos imaginamos una persona ya en su lecho de muerte, acostado en un hospital, diciendo su última voluntad. Uh-huh. No es así. El testamento lo podemos hacer en cualquier momento a partir de nuestra mayoría de edad, siendo jóvenes, incluso parejas jóvenes cada día más utilizan el testamento para poner en orden. Entonces, ¿qué es lo que implica el testamento? Bueno, el testamento es decir a quién quiero que el día que yo no esté, le corresponda cada uno de los bienes o el patrimonio que durante mi vida yo he construido, ¿no? Entonces, en este mes del testamento, bueno, tenemos facilidades porque firmamos un convenio con el Colegio Notarial del Estado de Yucatán. Ajá. Entonces, todas las notarias y los notarios del estado están con nosotros y hay un precio especial para todos los testimonios de testamento que se otorguen ante ellos, que es un costo preferencial de $2,500 pesos.
0: Okay.
1: Pero además hay un costo todavía más bajo para personas en situación de vulnerabilidad y también para trabajadores de la Secretaría de Seguridad Pública y del sector salud, que este va a tener un precio de $2,000 pesos en todas las notarías del estado.
0: Ok, y esto obviamente es lo, como te digo, lo primero que tienes que saber. Ya sabiendo esto, ¿a dónde nos dirigimos? ¿Dónde podemos checar más información, Lick?
1: Muy bien, hay dos formas de hacer testamento. Una, la que les dije, ante notario. Ajá. Y la otra se llama de puño y letra. Okay. También conocido como testamento hológrafo. Los testamentos ante el notario, hay una en la página de Consejería Jurídica, está las direcciones de todas y cada una de las notarías que hay en el estado. No solamente están en Mérida, hay también en el interior del estado, en Progreso, en Tizimín, en Motul, en Valladolid, en Tecash, en Ticul, en Izamal, en fin, están por todo el estado las notarías, o en la dirección del archivo notarial, que está a espaldas del hospital militar, ahí por el rumbo del Centenario. Uh-huh. En la colonia Bojorques. Entonces ahí acude, si es ante notario, vas a llevar dos testigos, tu copia de credencial de elector y los documentos que acrediten los bienes que quieres que consten en tu testamento. ¿Okay?
0: Okay.
1: Y si es en el archivo notarial, lo primero es saber leer y escribir, porque bueno, lo vas a hacer de puño y letra, tu identificación, y ya con esto puedes hacer tu testamento. son las dos modalidades de testamento que existen.
0: Ok, perfectísimo. Y una vez ya que hagas todo eso, pues ya simple y sencillamente es prevenir, como decía al inicio, ¿no? Porque como bien mencionabas, muchas veces piensas que cuando escuchas la palabra testamento es porque ya la persona ya se va de este mundo, ¿no? Y es erróneo eso, ¿verdad, Lick?
1: Totalmente. De hecho, el testamento también estaba ligado directamente a la última voluntad, ¿no?
0: Exacto.
1: Y no necesariamente es la última voluntad, es simplemente ir poniendo en orden nuestro patrimonio. Si tengo una casa, si tengo un terreno, seguros de gastos médicos o cualquier tipo de seguros también se pueden acreditar ante un testamento para dejar el día que yo falte todo en orden para nuestra familia. Esto evita juicios, evita pleitos familiares, disputas. Es un acto muy sencillo, es un acto personalísimo. Además, si yo lo hago este año, no quiere decir que yo no lo pueda cambiar. Lo puedo cambiar las veces que yo quiera. Si aumenta mi patrimonio o si me peleo con mi hijo, ya no quiero dejarle nada, se lo puedo también, lo puedo cambiar las veces que yo quiera. Entonces, este es un acto personalísimo que estamos tratando de romper con esos mitos que te decía para que cada vez más gente lo haga y se eviten estos juicios sucesorios larguísimos que tardan 10, 15, 20 años y que rompen familias, generan disputas familiares, etcétera.
0: Eso te iba a decir, Lick, que realmente, bueno, yo en mi caso te podría contar de que conozco gente muy cercana, de que eso, antes de que la persona fallezca y todo, no deja en orden, y es ahí, como bien mencionas, se empiezan a destruir. Y ahora sí que, como se dice por acá, ¿no? Sacan las garras, los que menos te imaginas, ¿sí o no?
1: Sí, lamentablemente, muchas ocasiones cuando hay bienes, pues se generan disputas familiares. Y esas disputas familiares necesariamente se tienen que resolver ante un juzgado. Entonces, y muchas veces estos juicios son sumamente tardados. Esto lo evitamos con un testamento. Exacto. Al decir qué le corresponde a cada quien, cuánto le corresponde a cada quien, evitamos disputas finales y hacemos un procedimiento muchísimo más sencillo.
0: Es correcto. Oye, Lick, pues excelente, de verdad, la cuestión de precios, el dónde poder hacerlo, me parece muy padre, sobre todo para la gente que ya tiene la intención de dejar absolutamente todo en orden. Si quieren más información, ¿hay algún número, redes sociales, alguna página? ¿Dónde, Lick?
1: Sí, en las redes sociales de Consejería Jurídica Yucatán. Estamos en Facebook, estamos en Instagram, también en Internet. Tenemos nuestra propia página, ponen Consejería Jurídica Yucatán. Ahí está el directorio de todas y cada una de las notarías que hay en el estado. En cualquiera de ellas pueden realizar el testamento ante notario público. Y para el caso del testamento de puño y letra, que es totalmente gratuito, pueden acudir al archivo notarial que está en la calle 90 de la colonia Bojorques, a espaldas del Hospital Militar, o comunicarse por cualquier duda. Te voy a dar el teléfono, si me lo permites.
0: Sí, sí.
1: Es 9999-303022, extensión 53287. Ahí les resolvemos todas las dudas que tengan y pueden acudir directamente también donde personal capacitado les estará atendiendo.
0: Me parece excelente. Pues, licenciado Gaspar Alemán y Ortiz, consejero jurídico del gobierno del estado, muchísimas, muchísimas gracias por esta explicación tan clara y sobre todo para que todo mundo podamos entenderlo, porque a veces hay términos que se utilizan y dices, ¿qué dijo? En cambio, así platicándolo coloquialmente, pues se nos hace mucho, pero mucho más fácil. Muchas gracias, Lick. ¿Algo más para finalizar?
1: No, David, quedamos a sus órdenes y cualquier duda estamos para servirles. Les mando un saludo afectuoso a todos y al auditorio, por supuesto, también. Muchas gracias.
0: Muchísimas gracias, Lick. Ya sabes, aquí la comadre y este programa Frutería Espectacular es tu casa. Gracias.
1: Gracias.
0: Saludos. Hasta luego. Hasta luego. Pues ahí está. Poner el testamento. Hay que poner la situación como debe ser, ya lo dijo el Lick. Don Jenner, ¿ya tiene usted su testamento?
2: No, todavía soy un chamacón, pero sí ya pienso en dejarle, aunque sea la sillita, a lo mejor la mesita.
0: Voy a hacer el mío y te voy a dejar mis deudas.
2: Ya tengo suficiente, don Barrera. Al contrario, necesito con qué pagar mis deudas. No todavía, pero sí hay que, pienso que independientemente de poco o mucho que pudieras tener, y no necesariamente tiene que ser dinero.
0: No.
2: Cualquier cosa que que sea de tu propiedad.
0: Voy a hacer mi testamento y te voy a dejar mi osito de peluche.
2: Osito de peluche, oh, relleno de dinerito.
0: Un Furby.
2: Puede ser, estar lleno de dinerito, puede ser. No, pero sí, lo que sea que quieran, mejor mis libros de la primaria, dejárselos a fulanito.
0: Tus discos de vinilo.
2: Mis discos de vinilo, mis ceniceros de cristal cortado, lo que sea, cualquier cosa, mejor.
0: ¿Tienes ceniceros de cristal cortado?
2: No, es un ejemplo.
0: Pero
2: o sea, me refiero a que todas tus cosas, si hay alguien a quien quieras dejárselo en vida, pues haz tu cartita, tu testamento y tal cosa. Y si tienes otro tipo de bienes materiales, un terrenito, una casita, un cochecito, lo que fuera, un dinerito, un ahorrito, lo que sea, hazlo de manera legal.
0: La neta.
2: No le des problemas a la gente que
0: se queda. Y ustedes que nos están escuchando lo saben perfecto. Y se los digo por experiencia. Fallece la persona, no sí. Se queda bien o solo fue de palabra todo, no,
2: hombre. Es un pleito.
0: Sacan las garras, pero bien sabroso, te deja de hablar tu familia,
2: sí,
0: que
2: sí,
0: supuestamente te amaban
2: termina
0: y que ye. Entonces, mejor, más vale prevenir que lamentar.
2: Vámonos. Sí, y hágalo, porque mucha gente también luego piensa que no, que lo paguen ellos. Yo ya, cuando yo me vaya, ni me voy a enterar. Ajá. Que no dejes problemas. Claro. Deja tranquilidad.
0: Soluciones y tranquilidad. Vámonos a un corte comercial. Regresamos, no tardamos, tenemos más notas insólitas. Volvemos.
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0: Continuamos, continuamos. Y bueno, es que don Henry es muy dulce, dice.
1: Muy dulce.
0: Muy dulce, ¿verdad?
1: Así es.
0: A ver, vamos a ver. Que nos estás diciendo que qué, que ya hay un huracán. ¿Cómo está el asunto?
1: Sí, pues resulta que ya estaba yo checando que ya, bueno, mucha gente ya lo sabe. O ya sabía de que hay un huracán en el área de
0: Acapulco,
1: Pacífico. Sí, que ya se ha convertido en categoría 4 y está muy cerquita de, a pocos kilómetros de la costa de Zihuatanejo. Entonces va a pegar por Guerrero, Zihuatanejo, toda la costa del Pacífico.
0: Ajá.
1: Ahí va a pegar hoy por la tarde noche, ya está cerca de, o sea, ya pega en la costa. Ojalá que no sea grave, ojalá que en el lapso de llegada hacia la costa, pues vaya disminuyendo para no causar daños, graves daños. Ojalá que así sea, que no pase nada, que termine siendo una llovizna y tan se acabó.
0: Y por acá,
1: hace uno o dos años pegó un Acapulco muy feo.
0: Ajá, sí.
1: Entonces, pues igual, ojalá que no
0: toque. Por acá dice, mira, nos mandan unas fotografías que dice, hoy igual es aniversario del huracán Isidoro.
1: Ah, sí, Jafetito igual nos mandó información hace un ratito.
0: ¿22?
1: Precisamente sobre eso también.
0: ¿22 de septiembre?
1: Fue que pegó.
0: Que pegó fuerte.
1: A ver, ahí está acá. A 24 años del huracán Isidoro, 24 años ya.
0: Oye, nota rápida para los que vieron la película Guerra Mundial Z. Regresa Brad Pitt. Que esta película ya tiene un buen de años que salió la primera, que fue todo un éxito. Ya se confirmó el día de hoy que el señor Brad Pitt regresa a la secuela, Guerra Mundial Z2, que tanto se había esperado que hicieran una secuela. Bueno, pues van a ser las dos y sí regresa el mismísimo Brad Pitt. Brad Pitt.
1: Y se dice también, pero de que estaba preparando algo con respecto a la historia vida de Juan Gabriel.
0: ¿Quién?
1: Brad Pitt.
0: ¿En no, serio?
1: Como productor o alguna cosa así.
0: ¿En serio?
1: Sí, en serio.
0: Oye, y para los que vieron Toy Story 5, que la del iPad, que fue era la voz Belinda, sí, en el doblaje y todo, mañana llega a Disney Plus. Mañana para todos los que quieran verla.
1: Hay muchas críticas, sobre todo para Disney, porque acaba de publicar justamente
0: hace unos días. ¿Eso te iba a decir?
1: De que ya en todas, cualquiera que
0: cualquier tú plan
1: pagues, ajá, el plan, así es el premium del premium.
0: Sí,
1: ya vas a tener anuncios.
0: Anuncios. Igual lo vi. De hecho, ahorita se va a subir un videito donde se habla de eso en mi página David Barrera MX en Facebook. Que sí, dieron a conocer que en sus nuevos términos y condiciones, sí, que ahora, por ejemplo, ya ves que si tú tienes plataforma, sea cual sea que tengas, tienes desde la más básica que contiene anuncios. Okay. Tienes la intermedia y tienes el Premium Plus Ultra, bla, bla, bla, bla, que supuestamente es para que no tengas anuncios, claro, para que no tengas interrupciones y veas tu película, tu serie sin problema, ¿no? Por algo lo estás pagando.
1: Gracias.
0: Pero resulta que Disney anunció que todos sus planes a partir de, no sé si en el 2027 o a partir ya de este octubre.
1: A partir de ya.
0: Ahorita déjame encontrar la nota y les digo. Que sí, que todos van a tener anuncios y hay gente que está enojada porque dice, pues sí, para eso estoy pagando el Premium Plus Ultra, claro, 3.1416. Dice, última hora, todos los niveles de Disney tendrán publicidad, así lo informó la plataforma en sus nuevos términos y condiciones. Cualquier nivel, sin importar que sea Premium, tendrá anuncios. Entonces, yo digo, es una tontería porque entonces va a decir la gente que pagaba premium o pagaba en el intermedio, no sé, va a decir, ah, entonces sí quiero seguir teniendo la plataforma, pero ya no te voy a pagar el
1: premium.
0: Pues si de todos modos me vas a meter anuncios, pues pago el más barato.
1: Sí, y exacto, mucha gente va a dejar la plataforma, pero bueno, es que son varias cosas que también se comentan y se dice que seguramente va a suceder y que de hecho va a suceder, que si ya Disney lo está haciendo, lo van a hacer todas las demás plataformas.
0: Ajá.
1: HBO, Prime, Netflix, todas las Paramount, etcétera, etcétera.
0: Y ojalá
1: todas,
0: y no, ¿eh?
1: Si ya lo hizo Disney y la gente lo va a aceptar porque a lo mejor no le quede de otra, la gente que quiera seguir pagando aún con anuncios, y van a ver que les funcionó, también lo van a hacer las demás plataformas, por un lado. Por otro lado, muchos van a dejar las plataformas, ¿y qué es lo que van a hacer? ¿A dónde se van a ir? A la piratería. Uh-huh. Entonces, lo que también están fomentando es la piratería, que no es recomendable, no estoy diciendo, sí, hazlo, pero ellos mismos, con tanta, porque además a cada rato se están subiendo el precio. De uh-huh. a poquito se sube, sí. y sube el precio, y ahora resulta que ya, aunque pagues el más caro, pues te van a meter anuncios. Entonces, bueno, ¿para qué? ¿O por qué?
0: Y siguiendo con las plataformas, igual una que ya avisaron por correo electrónico que le van a subir el precio, que mira, que por lo menos en esta plataforma sí estoy consciente que yo tiene muchos años que la tengo, que sí estoy consciente que desde hace mucho tiempo no le habían subido el precio, uh-huh. Prime Video.
1: ¿A Prime?
0: Prime Video, que la neta tiene buen contenido, buen contenido la neta, y resulta que está llegando un correo, déjeme ver si lo encuentro, está llegando un correo donde te avisan, te informan, te comentan que a partir de no sé cuándo exactamente, subirá como, va a subir como 30 pesos, creo, 30, 40 pesos sí, va a subir.
1: Que todavía subirá, y sí, se ha tardado bastantito tiempo en no subir Prime.
0: Sí, la neta, sí, ya tenía un ratote, que si no me equivoco era de las plataformas más baratas hace unos años, sí. Porque el plan sencillo era 99 sí. pesos al mes.
1: Sí, te
0: ¿no?
1: incluía la aplicación de pedido, de compra, de línea, compras en línea, gratis, o sea, con envíos gratis. Y creo que algo de música igual te incluía, me parece.
0: Es que había, a ver, voy a ver si encuentro el correo donde decía que igual el plan económico de ellos tiene anuncios sí. ahorita. Y si lo quieres ver sin anuncios, tienes que pagar 50 pesos adicionales sí. a lo que te cuesta el plan. Aviso importante, aquí está, mira. Gracias por ser miembro valioso de Amazon Prime. Te escribimos para informarte sobre un próximo cambio en tu membresía. A partir de, por ejemplo, si pagas anual, que la neta es recomendable, porque si tú pagas mensual por los 12 meses, cierta cantidad. Si pagas el plan anual, te descuentan como 2 meses de así pagaras de normal, año. O sea, pagas 10 meses, digamos, uh-huh. te sale más vara. Entonces, por ejemplo, este que es anual, a partir del 21 de... Ah, bueno, ya.
1: Hoy
0: es 22, a partir de ayer del 2026, el precio de la membresía de Amazon Prime México aumentará, hablando del anual, antiguamente era 899 pesos.
1: 900 pesos.
0: Ajá, 899 pesos, y a partir de ayer... Ya cuando se cargue, si te acabe ese año de que pagaste 899, te van a cobrar 945. O sea, 40 y...
1: Como 150 pesos más.
0: 40 y... No, no, 150.
1: Sí, de 800, ¿qué? 99.
0: Ah, sí.
1: Claro.
0: Son 45 pesos.
1: De 899 a...
0: 945. Ah, bueno, sí, 45 pesos más.
1: No es mucho.
0: Ajá. Al año, hablamos de la membresía anual. Pero si pagas mensual según el plan que tengas, pues échale pluma ahí que igual como unos 40, 45 pesos más. Dice, como miembro actual, el nuevo precio aplicará en la fecha de tu renovación que ocurra a partir del año que hayas contratado. Puedes consultar tu próxima fecha. Bueno, la cosa es que te están diciendo en Prime Video que te sube 45 pesos más. Les estoy diciendo de un plan anual, pero yo quiero pensar que claro. también los que pagan mes...
1: A lo mejor va a aumentar como 20 pesos.
0: Ajá. Netflix igual cuando le sube Netflix, le sube como 30 varos. Sí, 30, sí, 40 varos.
1: Y todas van a subir. HBO ha estado subiendo igual poquito.
0: Ajá.
1: Ha estado subiendo.
0: ¿Y sabías que Netflix es la única plataforma que tenemos en... Bueno, que yo sepa. Igual y me equivoco y no es la única, pero al menos que de las que yo conozco, que es la única plataforma que no tiene plan anual. O sea, por ejemplo, en Prime Video puedes pagar un año y te ahorras 2 meses.
1: Sí.
0: O sea, te cobran 10 meses y ya te despreocupas de estar pagando cada mes. Netflix no tiene planes anuales. Tiene plan anual Paramount Plus, Universal Creo Plus.
1: HBO tiene igual.
0: HBO, parece, no sé, fíjate.
1: Parece que tiene plan anual HBO.
0: Pero Pero lo que es Netflix no tiene plan anual. Ellos nada más tienen mensual.
1: Mensual porque pagas mensual.
0: Porque mensual, pagas mensual, mensual no si te quieres. Voy a dar, ajá. Beneficio, y no vaya. Te dan ningún descuento ni nada. Es.
1: Pero pues es que ahí la gente de mensos que hay seguimos paga y paga y paga y paga. Porque obviamente, pues lógicamente tienes ahí la programación, tienes el contenido, etcétera, etcétera, etcétera.
0: La neta.
1: Y algo que también ahorita ya se está moviendo mucho. Ay, es que hay muchas noticias ahorita que ajá. Se apuntó. Bueno, toda la programación de televisión se está moviendo toda, de a poquito también, poco a poco, a las plataformas.
0: Uh-huh.
1: Todo tipo de historias uh-huh. y contenido de televisión. Y ahí tendré novelas. Hay una nueva en Colisión que estrenó HBO con Margarita Rosa de Francisco.
0: Ah, sí, lo vi.
1: Está en formato telenovela.
0: Ajá.
1: Que ya estará produciéndolas. Y de las primeras es la de HBO para plataforma.
0: Ajá.
1: Y lo mismo se está empezando a mover con todas las plataformas. Resulta que también en la televisión, en Televisa, ahorita, por ejemplo, específicamente tienen muchas broncas. En Azteca sabemos que ya tienen muchas broncas. En Televisa, ahorita también tienen muchas broncas económicamente y demandas y fraudes y. Entonces, la televisión, como la conocemos el día de hoy, está cambiando, se están yendo para abajo y las que están subiendo son las plataformas. Está haciendo esto.
0: Bueno, acá hay varios chismes. Esto que estás diciendo sí es cierto. Por ejemplo, ahorita Televisa y TV Azteca están asustados porque Netflix acaba de presentar esta cosa que se llama algo de... actividad física, no sé qué cosa.
1: Sí, sus realities también los están moviendo. Realities, ¿sí?
0: Y ese está en número uno ahorita, que deja ahora sí que a tu Survivor y a tu Isla y a tu todos esos,
1: ya.
0: Hexatlón sí. y todos, los está dejando a un lado
1: sí.
0: y la gente se está yendo a las plataformas.
1: Sí.
0: Y que hicieron, creo, la versión mexicana por Netflix, que es algo similar, escuchaba porque yo no he visto el programa, no lo sé, quien lo esté viendo que me diga, pero que es algo como similar al juego del calamar.
1: Ajá.
0: Pero pues que está teniendo un chorro de éxito, que están haciendo la versión mexicana y eso es lo que está poniendo a temblar a Televisa y a TV Azteca por sí, los claro. realities de supervivencia. Y por si fuera poco, como Netflix sacó la versión mexicana, aparte como había una versión, no sé si china, coreana, no sé qué cosa, también en cuestión de vistas... Ya la gente, a raíz de que vio el de México, ya está viendo el este que es de otro país.
1: De otro país.
0: Y también está teniendo éxito. Entonces, que Televisa y TV Azteca están ahí como que, oye, ya nos está haciendo
1: sí, sombra.
0: Ruido esto, sí. No lo podemos permitir. Y están angustiados, pero agárrense, porque ahorita lo que viene del 2027, Netflix, escucha esto, ya anunció... que comenzará con sus programas matutinos,
1: sí,
0: así tipo sí, hoy, tipo sí, Venga la Alegría sí, y todo, con los conductores que ellos metan, con los... Entonces, digamos que ya está metiéndose en terrenos de televisión,
1: sí.
0: Y lo que no es bueno para las televisoras, que al público le está gustando lo más. Que está haciendo Netflix.
1: Sí, sí, y es lo que está pasando, que poquito a poquito está migrando todo lo que estamos acostumbrados o lo que conocíamos como televisión normal en nuestras casas, se está está migrando a las plataformas, sea Netflix, sea Disney, sea HBO, sea Prime, cualquiera, se está moviendo a las plataformas. Sí. Y la gente ya está acostumbrándose, empezamos viendo películas,
0: uh-huh.
1: luego series en las plataformas, ahora ya estamos viendo televisión en vivo. Entonces, sí, ya y los juegos, los partidos de fútbol, ahora que acaba de pasar el Mundial y todo este rollo, todo también se está moviendo a las plataformas.
0: Bueno, Netflix ya tienen tiene...
1: Las ¿cómo se llaman?
0: Concesiones.
1: Las concesiones, las plataformas.
0: Bueno, por ejemplo, Netflix ya tiene unos meses, o desde el año pasado, creo, que empezó a transmitir sus eventos en vivo.
1: Sí.
0: Como Vox, como no sé sí, qué cosa, sí, como... Sí. Mira, se llama Actividad Física 100 México, así se llama. Y este programa, Actividad Física de Netflix, le está comiendo el mandado al Hexatlón, al Survivor y todo sí, esto, ¿no? Sí,
1: nos dice acá Jafetito, son deportistas de alto rendimiento, modelos, bailarines, hasta generadores de contenido, 9 capítulos y que es como tipo juego de calamar.
0: Ajá, como tipo, dice, está genial, Actividad Física 100%, spoiler alert. Sale Místico y Vanessa Hoppenkotten y el Peewee, dice. Ok. Dice, Amazon Prime subió de $99 al mes Ahí está, de los de mensual.
1: De mensuales.
0: Que ese precio de 99 estarán de acuerdo conmigo, que ya tenía un ratote, años que lo tenía. Y la neta, el contenido que tiene es buenísimo y las series originales también que tiene son buenísimas. Y ya subió a 129.
1: 30 pesos.
0: 30 pesos le subieron. Y el anual subió 45 pesos. Pues muchas gracias. Anual, ayer enviaron el correo a los suscriptores y ayer mismo
1: subió. ¿No me ha llegado o no me he fijado?
0: No te ha fijado, no te has fijado a lo mejor. Dice, hoy termina el verano y empieza el otoño. ¿Cómo no empieza con fresco? Es correcto. Yo igual quiero que empiece el frito.
1: Sí,
0: lo único que estoy esperando con ansias es el pip.
1: Ay, sí, ya mire, ya pronto, yo creo que ya la próxima semana empezamos a oler a pip.
0: Favorita.
1: Empezamos a oler
0: por todas partes. ¿Vas a esos lugares de membresía ya? Hay pan de muerto.
1: Ay, no.
0: Qué rico es ese pan de muerto.
1: Y ahorita lo están preparando, ya saben que ya no es el típico pan de muerto, que lo hay y es delicioso, pero también hay otras opciones.
0: A mí me gusta el normalito.
1: Ay, unos que vi ayer con azúcar glass, así, bañado en azúcar glass.
0: No me gustan
1: esos. Con una especie de cremita. Menos. Tú lo ves y dices, ay, no lo compré porque no soy tan fan de los dulces. Sí, como un pedacito así, pero ya.
0: Que tenga pero se te antoja,
1: se ve delicioso y dices, qué rico quiero.
0: A mí me gusta el normalito. El normalito. Vámonos a un corte comercial, regresamos, nosotros damos.
1: Ahora estamos gorditos.
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0: Oye, checando notas insólitas, esta nota ya la había yo visto en redes sociales desde hace un ratito. Pero yo digo, el día que se enoje de verdad, hablando de Toy Story, que se enoje Woody, sí le vas a sacar un buen susto a este chavo, este, no sé si es TikToker, sí es un TikToker. Pues resulta ser que desde hace unos meses yo he estado viendo, de repente me aparecen ahí en el TikTok, en el para ti videos, de donde se ve que este chavo está maltratando al vaquerito, al vaquero Woody de Toy Story. Mira, ahí te muestro la foto. Acá, mira, Eugenio, sí lo ve. Bueno, este chavo tiene un muñeco de estos de Toy Story, que es este, el vaquero Woody. Y resulta ser que este chavo ha estado documentando día con día el maltrato que le hace a este muñeco. O sea, lo tira, le pone gasolina, lo enciende, luego el otro día lo avienta de no sé dónde, bueno.
1: Está provocando.
0: Lo que comenzó como una simple broma de internet, ya tiene un ingrediente bastante perturbador, dicen algunos. Porque ya no se volvió juego, ya no se volvió broma. Ahora ya es, no voy a decir la palabra porque estamos en TikTok, pero ahora ya es tortu. Ajá, como la canción de Shakira. La tortu. Bueno. Resulta que este chavo está haciendo esto porque él quiere grabar el momento en el que finalmente Woody
1: reacciona.
0: Hable y revele los secretos de los juguetes que llevan años escondiendo. Esto está en video y en TikTok comenzó a circular una extraña tendencia protagonizada por un muñeco Woody, el famoso vaquero de Toy Story. La idea es tan sencilla como macabra: someterlo a diferentes castigos y esperar hasta que confiese qué saben los juguetes cuando los humanos no están mirando. En los videos aparecen escenas en las que el muñeco es maltratado físicamente de distintas maneras, mientras sus interrogadores mantienen la misma exigencia: que hable, que hable. La cosa se pone todavía más rara cuando recuerdas la primera película. La tendencia parece jugar directamente con una de las escenas más inquietantes de Toy Story, cuando Sid, el vecino de Andy, se dedica a destruir juguetes por diversión. En el guion original de la película, Sid incluso interroga a Woody y le dice que existen maneras de hacerlo hablar antes de utilizar una lupa para quemarle la frente. La diferencia es que ahora algunos usuarios están llevando aquella vieja escena de los videos de internet a los videos de internet, utilizando muñecos reales y una premisa completamente absurda: ¿qué secretos estaría escondiendo Woody? Y como era de esperarse, internet tampoco tardó en ponerse del lado del sheriff frente a los videos donde Woody es sometido a los interrogatorios. Otros usuarios comenzaron a realizar la tendencia contraria: consentirlo, cuidarlo y tratarlo bien para convencerlo de que hable. La dinámica incluso se ha extendido a otros personajes y muñecos, convirtiendo lo que empezó como una broma alrededor de Woody en una especie de juego colectivo que tortura y rescate. Y la tendencia no significa que nadie crea literalmente que los juguetes están vivos. El atractivo está precisamente en jugar con una de las reglas más famosas de Toy Story: cuando los humanos no están presentes, los juguetes tienen vida propia. Entonces, la gente en redes sociales está diciendo que esto ya se está saliendo de control.
1: Claro, porque finalmente es violencia. Como lo quieres ver, están fomentando la violencia.
0: A un muñeco, pero
1: no
0: es violencia.
1: Quién, pero es violencia. Exactamente. Lo que estás viendo ya no es tanto el hecho de a quién, sino lo que estás haciendo. El acto de violentar algo o alguien.
0: Y a mí me ha tocado ver videos en TikTok donde lo está quemando con un encendedor, lo aporrea, lo tira, lo remoja en una cubeta con agua. O sea, que sí, porque lo está haciendo para que hable, ¿no? Para que hable. Y la neta, me encantaría que le hablara el muñeco, de verdad.
1: Es que a lo mejor, si nos ponemos así como que a volar la mente, no, a lo mejor va a hablar, pero cuando hable el muñeco, también va a desvivir el otro.
0: ¿Te imaginas? Como película de terror.
1: Para desquitarse y o a lo mejor lo va a torturar, hacer lo mismo de que hace el muñeco, lo va a torturar. Entonces igual desquitarse. Uh-huh. Uno nunca sabe, pero sí está hasta canijo.
0: Está muy loco.
1: Y es lo que estamos viendo en internet, cada vez cosas más y más y más violentas, morbo, de estas de deportes que son extremas.
0: Ajá.
1: Pero ya cada vez es peor, porque la misma gente te está fomentando y está pidiendo cosas más fuertes para saciar tu morbo.
0: Va a llegar, vuelvo a lo mismo, cada vez que pasan estas cosas en la vida real, yo les recuerdo, hay un capítulo de esto que estamos viendo, de las cosas que hace ahora la gente en vivo con tal de tener más reacciones y todo, hay un capítulo de esto que estamos viviendo ahora en Black Mirror.
1: Sí.
0: En la última temporada de Black Mirror hay un capítulo que la neta te deja así súper pensando y dices, híjole, esto va a pasar, porque acuérdense que Black Mirror, las cosas que saca en sus capítulos, luego al poco tiempo nos enteramos de que en la vida real ya está pasando.
1: Sí. Sí.
0: Hay un capítulo donde y ahorita que, mira, y coincide con lo que estamos hablando de las plataformas, de los anuncios, que el plan premium, que bueno, en ese capítulo de Black Mirror, haz de cuenta, es un matrimonio. la esposa está enferma y no tienen dinero.
1: Ah, sí.
0: Por más que trabaja y todo el rollo. Y entonces el señor se mete a un en vivo, a una página de internet donde tenía que hacer cosas muy locas para
1: conseguir el dinero.
0: Para conseguir dinero, para que le donaran dinero. Eso ya lo estamos viendo hoy día.
1: Sí.
0: Entonces la gente empieza a hacer un chorro de cosas.
1: Lo que tenga que hacer para ganar para que
0: le manden regalitos, que le manden todo.
1: Es impresionante. Hay...
0: Y en el capítulo hay una parte, para los que lo han visto, ya ese capítulo de Black Mirror, señor, le dicen, te doy tanto si te quitas un diente con una llave, con un alicate, haz de cuenta, ¿no? Y ves que el señor... Bueno, lo último que termina es de que le dicen que se meta un...
1: Una cosota.
0: Por donde te conté. En el... Ajá. Y lo termina haciendo con tal de ganar el dinero. Pero la parte más perturbadora del capítulo es que tenía no sé qué cosa en el cerebro la señora. Y va a que le hagan una operación. Pero esa operación costaba tanto y por eso tenía él que hacer todo eso. La cosa que después... La señora está hablando con ese chip que le pusieron.
1: Ah, sí.
0: Y la maestra que daba clases. Y de repente está dando su clase. Y empieza la maestra. Y empieza con anuncios la maestra. Sí, porque hoy el jugo que puedes tomar es el jugo fulano de tal. El jugo que te lleva que no sé qué. Y de repente reacciona. Cuando ella se lo dice a su marido, van con la persona que le puso el chip y le dice, ah, sí, claro, pero pues ahora ya está mejor. Pero si quieres quitar los anuncios, tienes que pagar el plan no sé qué.
1: Sí,
0: el plan premium que no sé qué, para que supuestamente le quitaran los anuncios. Y luego que no. Y así te van subiendo de plan.
1: Es un juego de nunca
0: acabar. Hasta que la decisión que toman al final del capítulo, porque ya no podían pagar, te deja así con, no manches, esto va a pasar en la vida real.
1: Va a pasar y ya lo tenemos más cerca de lo que
0: y imaginamos. Eso de ese chip que le ponen supuestamente para mejorarle y todo, acuérdate que hemos hablado que está trabajando don Elio Mo.
1: Que está bien,
0: va a insertar esos chips. Bueno, entonces, si no han visto la serie Black Mirror, que por cierto está en Netflix, véanla y si les gustan este tipo de temas, vas a decir... Esto está pasando,
1: sí.
0: Esto ya salió en la noticia, esto...
1: Oye, nos dice Mike Israel, saludos a Mike Israel que nos escucha y sintoniza. El usuario asegura el del reto de Woody, que Woody habló cuando se descuidó.
0: Ajá.
1: Y dijo, te escuché, por eso la tortuga, para no decir otra palabra.
0: Uh-huh.
1: O sea, por eso lo empezó a fregar más.
0: Porque para que hablara. Porque
1: había hablado para que lo vuelva a hacer.
0: Sí está bastante perturbador. No,
1: está muy enfermo. La verdad que se está muy, muy enfermo.
0: La neta, sí. Vámonos a un corte comercial y regresamos. Cuando volvamos les platicamos algo también. ¿Sabías que se te puede acabar el chisme de golpe, Jenner?
1: ¿Cómo?
0: Porque subir fotos o videos de alguien a redes o grupos de WhatsApp sin su permiso puede costarte ahora una demanda grandísima. Ahorita se los platicamos. Regresamos ya. Volvemos para despedir el programa. Nada podemos hacer.
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5: Continuamos y ya nos vamos prácticamente, pero pues lo que le comentaba a Don Jenner hace un ratito es que, miren, ya ven que siempre hemos dicho, oye, la ventaja de tener teléfono celular ahora que puedes grabar cuando veas alguna situación que a lo mejor no te parezca o que te traten de hacer algo, pues puedes grabar como para que se quede en evidencia y se puedan resolver las cosas muchas veces, ¿no? Pues resulta ser que hoy en día sabemos que a todo el mundo le da por sacar su teléfono celular y ponerse a grabar algún pleito, algún resbalón, algún chisme en la calle para subirlo de volada al internet, es decir, a tus redes sociales. Es lo que le decía a Don Jenner, que hoy día todo mundo saca su teléfono y si alguien se está peleando, pues empiezas a grabar. Si alguien se cae, lo grabas y lo subes a tus redes sociales y ya sea que se haga viral o no, pero bueno, chisme. Lo subes de volada a internet. Pero pues ahora, pues lo que nos están informando es que hay que pensarlo dos veces antes de darle al botón de compartir en tus redes. Porque según esta información, publicar o difundir fotos y videos de alguien sin su consentimiento, y no me refiero nada más a los videos esos sensualones,
6: sí, cualquiera. No,
5: ahora que te estás peleando o algo, puede salirte en una multota que te dejará sin un solo peso. Con la llegada de las redes sociales sabemos que pues todo el mundo anda compartiendo imágenes y pues eso se está saliendo de control. Sin embargo, mucha gente no sabe que el hecho de que el contenido circule en un grupito privado de WhatsApp o en una cuenta personal, pues que tampoco ya no te salva de la justicia. Si la persona afectada siente que se vulneró su intimidad o su imagen, pues resulta que tiene todo el derecho de acudir directo ante las autoridades para interponer una denuncia formal. En los países donde las leyes sobre protección de datos personales ya están bien duras, como la ley 1581 de 2012 en Colombia, por ejemplo, la víctima puede ir a la policía o a la fiscalía y a las unidades de delitos informáticos. Pero las cosas no se quedan allá. Que te van a jalar las orejas o te van a decir tienes que borrar la publicación. Si el uso no autorizado de la imagen le causa perjuicios o afectaciones a la persona, el afectado que te denunció puede exigir una indemnización, claro, ante los jueces civiles. Las multas pueden llegar a alcanzar el equivalente a hasta 2,000 salarios mínimos mensuales. Para que se den una idea, esto equivale a unos 3.5 millones de pesos colombianos, hablando de Colombia. Y en lo que en México se trata, sería poquito, Jenner, lo que ganas al mes. 19 millones de pesos mexicanos.
6: Tantito nada más.
5: Así que ya lo saben.
6: Con cuidado.
5: Si ustedes son de los que andan compartiendo, mira que se peleó fulanito o algo.
6: Eso en México todavía no está.
5: Estamos hablando de eso que en Colombia.
6: En Colombia. En México aún no. Sí, definitivamente. Lo único malo es que se van a acabar los memes. Ya no va a haber memes. Ya no. Ya ves que de los memes es mucha la persona, la...
5: Claro.
6: Algo de alguien que te parece gracioso.
5: Ya no van a ver videos clásicos, ¿no? Como el de la que se estaba llevando el antimotín.
6: Que en parte sí lo apoyo.
5: ¡Te amo, Elizabeth! ¡Pero no se vale esto que me has hecho!
6: ¡No, lo hace mi pelo!
5: ¿Quién jaló mi cabello? Ya nada. Si lo comparten y la otra persona se siente ofendida.
6: ¿No le vas a tener que pagar una lanita?
5: Te van a pagar una lana.
6: Sí, claro. O te vas al bote.
5: Ajá. Ah, pues ojalá llegue acá para que cuando me graben. No estoy de acuerdo con lo que subiste, te voy a
6: demandar. ¡Te demando!
5: Sí, y claro. Ya saco una lana.
6: Ah, güey.
5: Claro.
6: Eso se va a prestar.
5: Es que todo le dan la vuelta luego, ¿verdad?
6: Volvemos a lo mismo. Se va a prestar para que, sí, es cierto, tengo que cuidar mi imagen. Pero también el abuso de mucha gente que se va a pasar de viva.
5: Que se va a pasar de lanza.
6: Es así como que.
5: A ver, hay chisme por acá. A ver.
6: ¿Qué cosas? No, sí, está terrible y terrible y
5: mira,
6: terrible. Dígame.
5: Nos mandan acá de una imagen de meteorología.
6: Ah,
5: Yucatán.
6: Sí. Ok.
5: Huracán Polo ya es categoría 5.
6: ¡Ah, ya subió a 5!
5: Sí. No se pierdan el momento. El pronóstico en las noticias con Javier Alatorre en el Heraldo Radio a las 11 de la mañana.
6: Guay.
5: Ya es categoría 5 el huracán.
6: Ay, ojalá, pues protéjanse, cuídense, ojalá que sea leve,
5: no
6: que no pegue
5: eso,
6: mucho.
5: Por favor.
6: No, están programados para aquí, para Yucatán, pero ojalá vengan muy leves, que no pase nada mayor. Sin embargo, justamente ayer comentaba con una persona que platicaba de que independientemente de que nos llegue o no, sabemos que estamos en temporada de huracanes y que próximamente estarán a lo mejor programados uno que otro y ojalá que no nos toque, pero están programados, por ahí se supone que deben asomarse. Empezar a prepararnos desde ahora. No esperar al último día, que ojalá que no suceda, pero por si sucediera, el último día y correr al súper para comprar las galletas, los globitos, los no sé qué, el café y la leche. No, empieza a prepararte desde ahora de a poquito, por si pasara algo, ya estás. Una pequeña despensa de protección, tus pilas para tu lamparita, empieza a prepararlo. Como primeros auxilios. Más vale. Ya que pasa la temporada, cómelo, bótalo, regálalo, lo que quieras, pero prepárate para esa temporada.
5: Digo. Exactamente. Pero bueno, este ya dicen que es categoría 5.
6: Pues, que les vaya muy bien, cuídense mucho y ojalá no pase.
5: ¿Por dónde está este polo?
6: Por lo que es Guerrero, en la zona de Guerrero, Zihuatanejo, Guerrero, Acapulco, o sea, toda esa área.
5: Que siempre a todos los Pacífico. De allá les toca feo también.
6: Sí, ¿verdad? Y luego sube normal, ojalá, no sabemos qué ruta va a llevar, pero muchas veces de ahí sube un poquito más hacia California, hacia Los Cabos, hacia Baja California, toda esa parte.
5: Exacto.
6: Nayarit, por allá.
5: Bueno, pues ya nos vamos, no. Don Jenner, muchas gracias.
6: Muchas gracias a la gente que nos escucha, sintoniza, chequenme redes sociales como Jenner Pereira, allí estamos, y también si quieren un vestidazo, novias, graduadas, quinceañeras, o recomiéndame igual, envía por favor un WhatsApp al 99-91-27-51-12, con gusto nos ponemos a trabajar, gracias, cuídense mucho, también estamos en redes sociales en todas, Facebook, Twitter, Instagram, TikTok, todas, gracias,
5: nos gracias. Vemos el jueves. Gracias, mañana tenemos miércoles de recuerdos, vamos a ver qué vamos a recordar el día de mañana, ustedes también pueden enviarnos sus comentarios ahí a través del TikTok, a través del Instagram, bueno, ya saben, o en nuestra página de Facebook, Frutería Espectacular. ¡Ya nos vamos! Esto fue
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5: Porque aquí trabaja puro
6: hijo de su fruta madre.
5: ¡Hasta mañana!

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1: 11:58.
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0: Damas y caballeros, niños y niñas de todas las edades, se los presentamos, ya llegó, ya está aquí.
1: En contra de su voluntad.
2: Veloz.
0: Sí, en contra de su voluntad.
2: Velo, no estás diciendo. ¿Qué va a decir la gente?
1: Es que la gente ya lo sabe.
2: Pues ya lo sabe, no se lo recuerdes.
0: Damas y caballeros, el espacio radiofónico, el número uno de América Latina. Esto se llama... Esto se llama el SOT.
2: ¡Aquíate!
0: Y esto otro se llama Sotseando al Mediodía. Justamente con su anfitrión, el Sotseño do Nascimento Primero.
2: Muito obrigado, muito obrigado, meninos e meninas. Muito obrigado com você. Quem é José?
1: Ah, não, não digo José. Está falando disso, que é outro idioma. Português.
2: Não é certo, brasileiro.
1: Em Brasil se habla português.
2: Não é certo. Em Brasil se habla brasileiro, em português se habla portugueño. Em Espanha se habla españoleño. En Tixcocob se llama Tixcocobeño.
0: Les decía, aquí se habla... ¿qué se habla aquí, Soto?
2: Aquí se habla Sotsobeño.
0: Sotsobeño. 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
0: No, para que nos envíen sus telefonemas. Sí, sus telefonemas. Al número que aparece en pantalla.
1: ¿Cuál pantalla? Sí, radio.
2: Tú dile que sí, síguele la corriente.
0: El número mágico, ahí les va.
2: Ya tú.
1: Ahí va, espérame.
2: ¿Ya tienes dónde apuntar, abuelito?
3: Estoy apuntando con mi dedo.
2: ¿Cómo vas a apuntar con tu dedo? Es de mala educación apuntar con el dedo.
0: 9992. No sé qué está pasando ahí. 9992-399526. Es el número mágico 9992-399526.
2: ¡Llama ya! Lo dijiste muy rápido.
1: Sí, extra rápido.
0: No te preocupes, Aluchito.
1: Uy, muy preocupado, así que digas, muy preocupado no estoy.
0: Es por eso que ahora, como un servicio a la comunidad...
2: ¿Hay un servicio a la comunidad, tú?
1: Sí, así somos nosotros.
0: Su atención, pasajeros, con destino a Sotseando al Mediodía. A continuación llega un servicio social para todos ustedes, y es que el SOS nos dirá lentamente el número mágico para que lo apunten y nos envíen sus telefonemas.
2: Yo, ¿por qué lo tengo que decir?
1: ¿Cómo se llama el espacio radiofónico? ¿No se llama Sotseando?
2: Pues sí.
1: Pues tú lo tienes que decir, tú eres el titular, la gente te espera. Es como cuando David Barrera no viene y ponen a cualquier otro, nadie lo oye.
2: Ah, sí, es cierto. Es frutería sin David Barrera.
1: Exactamente, no es frutería.
2: Es Sotseando sin el Sot.
1: No, es Sotseando.
2: Ah, qué bien. Qué bueno que me lo dices. No eres para el número mágico, es un servicio a la comunidad menonita.

0: Nacional, sí, estamos en el centro casi casi de la ciudad. Todos internacionales. Ahora que estás viniendo, ve a un compadre de Ciudad Cauquel.
1: Más internacional no se puede. ¿En qué idioma vas a comenzar?
0: Lo voy a decir en coreano.
1: Ah, perfecto coreano.
0: Imperfecto coreano.
1: Imperfecto coreano, mucha atención.
0: Konnichiwa, Nagasaki, Hiroshima. Sanjo, sayonara. Toyota.
1: Te estás diciendo marcas, no estás hablando.
0: Espérate, estoy calentándome.
1: Maravilloso, ¿puedes repetirlo otra vez?
0: ¿Qué?
1: El número en coreano.
0: En coreano.
1: Maravilloso, magnífico.
0: Ahora lo voy a decir en italiano.
1: En perfecto italiano.
0: Casi perfecto italiano. Es en el... ¿cómo era el italiano?
1: Ellos hablan en bambino.
0: Bambino, molto bene, bambino. 9-9-9-2-3-9-9-5-9-5-9-5-2-6.
1: Muy bien, maravilloso, en italiano.
0: Italiano. Ahora lo voy a decir en argentino.
1: Pero...
0: Che, apuntá número, che. 99-22-39-95-26. ¿Eh? Lo apuntaste, boludo. ¿Listo? Ahí está.
1: ¿En ruso?
0: No, porque me va a empezar a doler mi garganta.
1: Lo dejamos así nada más. Espero que haya apuntado en los diferentes idiomas y en el modo lento el número mágico para que nos mande sus mensajes vía WhatsApp.
0: ¿Que por qué no vine ayer? Porque no me dio la gana, por si ya lo empezaron a preguntar.
1: Exactamente.
0: Evítese la pena de que yo le conteste, porque no vine.
1: Porque no le dio la gana.
0: No me dio la gana, y esa es la respuesta. Y es todo lo que tengo que decir.
1: Está bien. Ahorita venimos, no le cambien. Esto es... ¿Qué es esto? ¿Voz oficial?
2: Esto es el SOT.
1: No, esto otro.
0: ¡Ay, qué chiva eres tú!
2: Ah, el espacio radiofónico SOTseando al mediodía con su anfitrión, el SOT.
0: Ya veo. ¿Qué vas a comer hoy tú?
1: Tienes hambre, ¿eh?
0: Yo comí un pedazo de ensalada.
1: ¿Ensalada? ¿Comiste ensalada? ¿Estás a dieta?
0: Sí.
1: Órale. Pues debes comer otra cosa, no solo ensalada.
0: ¿Ah, sí?
1: Sí. Acuérdate que no vives de ensalada. No vives de ensalada.
0: No vives de ensalada. No vives de ensalada. Ya, deja eso.
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0: y 2 son 4, 4 y 2 son 6.
1: Muy bien.
0: 6 y 2 son 28 y 8, 846.
1: Claro que no. Empezaste bien.
0: ¿Y cómo terminé?
1: Re mal.
0: Ah, sí le pasa a los políticos.
1: ¡Ey, ey, ey!
0: Te va a ir mejor. Saludos.
1: Un montón de saludos. A ver si los lees. Porque luego se quedan aquí acumulados.
0: Como el melate.
1: Pues a mí me late que no nos vas a decir. ¿Los oficiales están patrocinados los saludos del día de hoy?
2: Sin duda alguna, no tenemos el patrocinio de ninguno de los patrocinadores.
0: Entonces, ¿para qué pones la música? Nada más emocionas a uno, tú.
1: Mierda ya.
0: ¿Qué nos dice la gente? No lo sé, no lo dejan leído. Te lo voy a ver. Buenas tardes, mi solcito, bello, chulo. Ah, no, sí está bien. Bello, chulo.
1: Bello, chulo.
0: Y gordito, hermoso. Ay, qué chivas. O sea, si estoy a dieta, me dicen eso. Decepción. Me das decepción, me bata.
1: Pues no te decepciones. Sigue con tu dieta, tú puedes. Acuérdate que la vecina te regaló 1 kilo de cacahuates.
0: ¿Dónde los guardaste?
1: ¿Dónde los guardé? No te voy a decir, por eso los guardé. Este se quiere comer el kilo de cacahuates en un ratito.
0: Es un regalo, lo tengo que comer. ¿Qué tal si queda sats? ¿Verdad, vecina?
1: Gracias, vecina, por regalarle pistaches y cacahuates al sots. ¿Qué para su dieta?
0: ¿Y los charritos?
1: Y los charritos no están en la dieta. Sigue leyendo, por favor.
0: Ahí va, pero... Mi sotcito bello, chulo y gordito, hermoso. No estoy muy de acuerdo con eso. Cuídate mucho. Eso sí, siempre haces como me cuido. A cada rato me estoy cuidando.
1: Ajá. Dice, no vayas a ir a la Riviera. No vayas a pescar el gusano.
0: ¿Qué gusano, tú?
1: Ese que come cerebros.
0: Es gusano come cerebros.
1: Uh-huh.
0: ¿Y si come cerebros?
1: Ah, contigo no hay ningún problema.
0: Ah, me salvé.
1: Sí, te has salvado. Sí, no va a pasar. No tiene nada que comer ese cerebro.
0: ¡Venga! ¿Por qué así?
1: Porque no hay cerebro.
0: Ah, bueno. ¡Oye, quieto!
1: No tiene que comer. Además, se va a morir de hambre.
0: ¡Ay, ya, déjalo así! ¿Cómo se llama vos, oficial?
2: ¿Cómo me llamo yo?
0: No, ¿cómo se llama el cerebro? El que come cerebros.
2: Ameba come cerebros. ¿Qué es? ¿Dónde vive y cómo se contagia? ¿Quieres saberlo?
0: La verdad, sí, necesito saberlo porque la gente lo está pidiendo así.
1: Pero termina de leer el saludo.
0: Ah, saludos desde Concal, de parte de mi hija Taiga y mi esposa Rosana. Hola, Rosana. Hola, Taiga. ¿Cómo están? Ya estuvo, ya pasó de moda de lo del gusano.
1: Gusano. Oye, pero si es un gusano, ¿vos lo viste?
2: No tengo la más remota idea.
0: No tiene la más remota idea. ¡Pero si es gusano, tú!
1: ¡No!
0: Oye, ¿y se murió el...?
1: Sí.
0: Le agarró el cerebro.
1: Le agarró el cerebro.
0: Ah, te veo.
1: ¡No es cierto! ¡No lo sé!
0: Me está vacilando nada más.
1: Quería ver tu cara de menso.
0: ¿Para qué se me...? Ese lago ni es de verdad.
1: Exactamente.
0: A mí se me hace que los sembraron, ¿eh?
1: Los sembraron. Pero saludos, voz oficial, por favor, que no tenga nada que ver con la ameba como cerebros.
2: Sí tenemos saludos que no tienen nada que ver con la ameba como cerebros. Y además dice por acá, el SOT no tiene problema, que además ni se baña.
0: ¡Velo! ¡Aquí tengo!
1: Sí, sobre aquí, buenas tardes, SOT. Un saludo para Amelia y también para mami Rita, que está tejiendo.
0: ¿Qué está tejiendo?
1: No sé.
0: Una hormiga, pero no voy a ser una hormiga con mis cerebros, ya la maté.
1: Dice Amelia que eres más flojo porque no fuiste ayer.
0: Ay, sí, ay, sí. Tú tampoco viniste, eres más floja todavía.
1: Ándale. Dice, buenas tardes, saludos desde Umán.
0: Saludos, amigos de Umán, que que me están acompañando. Buenas tardes, gracias por sintonizarnos.
2: Aumam, aumam, aumam.
0: A la tradicional fiesta de Tomán del 25 al 84. Es que no me sé, ¿entendés? No me sé cuándo es la festividad.
1: No me sé cuándo es la festividad.
0: ¡Tenemos saludos!
1: ¿Qué nos dicen? ¡Saludos! ¿Qué nos dicen los saludos, voz oficial?
2: Dice, what a caso, que si le puedes mandar un saludo a Diego José.
0: Diego José, ven pa' acá. Te pica la culebra, te pica.
1: No, ese no es Diego José, es Oye José.
0: Ah, sí, sí.
2: Está enfermito, Sot, para que se mejore, mándale un saludo. De parte de su mami Leti, que siempre te escucha.
0: Hola, mami Leti, que siempre me escucha. Aléjate de Diego José, no te voy a contagiar tú. Ah, sí, le mando besitos volados para que se mejore de su desmejoración. Ahí te va. ¿Lo oíste tú?
1: Muy bien. Dice Sos, mándale saludos a mis compañeros de trabajo. Allá en Tikul.
0: Hola, amigos de Tikul. A Tikul. A tradicional fiesta de Tikul del 25 al 81.
1: ¡Dale con eso!
0: No me has aprendido cuándo es la festividad.
1: Ni te la vas a aprender, eres bien flojo. Ni tu tarea quieres hacer, ni venir al espacio radiofónico, que además es tuyo, quieres hacer.
0: Lo que pasa es que ayer tenía yo cosas que hacer. Estoy preparando mi próximo evento, porque el próximo evento es en Cancún, para que yo no deje mal a mis amigos de Cancún. Ayer fui a comprar lo que falta para que yo les vaya a vender mercancía por a los que me están diciendo que soy flojo y que no vine, si estaba yo haciendo cosas.
1: Muy bien, muy bien. Díselo, porque creen que eres bien flojo. Y van a creer que el que lo está haciendo fue la voz oficial.
0: Ah, no, van a creer que la voz oficial fue a comprarlo todo desde temprano. Mientras yo me quedé dormido, ¿no?
1: Sí, exactamente.
0: Ya quita eso tú.
1: Tienes que decir otra cosa. Por ejemplo, mandar a corte comercial.
0: Vamos al corte comercial, al corte comercial, al corte comercial, al corte comercial. Al tradicional corte comercial del 25 al 84.
1: Y dale con eso. Apréndete bien, Juan. No, eso no, ¿verdad?
2: No, los cortes comerciales no tienen fecha. No son festividad, son publicidad.
0: Entonces vamos a publicidad.
1: A publicidad.
0: ¿Puedes poner lo otro de la publicidad?
1: El de la publicidad. ¡Vamos a publicidad, Emilio!
0: Claro que sí, Patricia. Vamos a publicidad y enseguida vamos a estar regresando.
1: ¡Claro que sí, Emilio!
0: 3.000 pesetas para el equipo verde-amarela.
1: 80.947.750.
0: ¡Ay, ese número no existe!
1: Pesetas que... ¡Para el equipo amarillo! ¡Emilio, vamos a publicidad!
0: ¡Vamos a publicidad! Despedimos nuestra transmisión de Cacalchem, la antena 27. Pero seguimos aquí en... Pero vamos a publicidad. ¡Vamos a publicidad!

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2: La tarde ya con 44 minutos aquí desde la blanca ciudad de Mérida, Yucatán. Sí, una 44. 2 de la tarde con 44 minutos.
3: Va empezando.
2: Allá en Cancún, en Quintana Roo.
3: ¿Ya lo viste? Regáñalo, abuelito, ya me está molestando, tú.
4: Ya está molestando mi nieto.
2: Ok.
4: No estás diciendo esas cosas. Cancún. Mejor di Playas del Carmen, está más bonito.
3: No, espérate, abuelito, también se me antoja ir a Playa del Carmen.
2: 2 de la tarde con 45 minutos allá en Xcaret, México.
3: ¡Ah, velo! ¡Maquiate!
5: ¿Tenemos saludos, voz oficial?
2: Tenemos saludos y el Sots tenía hambre, pero ya fue a comer salchichas, ¿eh?
3: Me invitaban salchichas. ¿Cómo se llama tú?
5: Con chipotle.
3: Ah, con chipotle. Salchichas con chipotle.
5: Comió 4.
3: Pedacitos nada más.
5: Fueron 4 pedacitos. Dice, buenas tardes, ¿dónde estoy escuchando a la comadre?
3: Ah, qué bueno, está chévere. Así me van a pagar más, ¿qué dicen?
5: ¿Puedes mandar felicitaciones a José Francisco por su cumpleaños? ¿Se podrá, Sots?
3: ¿Se podrá qué?
5: Mandarle felicitaciones por su cumpleaños.
3: ¿A quién?
5: A José Francisco.
3: ¿Por qué?
5: Por su cumpleaños.
3: ¿De quién?
5: ¡De José Francisco!
3: Está bien, pero no me molestes a José Francisco, que es su aniversario de bodas. Mucho...
5: No, es su cumpleaños.
3: ¿Ah, lo cambió? ¡José Francisco! ¡Uy, que estás llegando a la edad de las ilusiones!
5: ¡Uy, que estás llegando a la edad de la inocencia! ¡José Francisco! ¡Ay, José Francisco!
3: ¡Me acuerdo cuando
5: José Francisco era un bebecito así! ¿En serio?
3: No, la verdad, ni lo conozco. Era un día feliz, a ver si le compran algo a José Francisco.
5: Pásala bien bonito, José Francisco. Y que cumplas muchos años más.
3: No, tampoco, porque te empieza a doler todo.
5: Bueno, sí. Dice, saludos desde UMAM.
3: Saludos, amigos de UMAM, que me están acompañando. Dice, ahí la vecina. ¿Qué onda, vecina?
5: Dice la vecina. Vecina, déjame decirte que el Sots, aunque le trajiste, bueno, le llevaste cacahuates a la convención del fin de semana, no los trajo el día de hoy. Todo quiere que yo le haga.
3: Le dije que me guarde un poco de mi bolsa, no lo trajo.
5: Pero mañana sí veo traerle sus cacahuates a su majestad.
3: Gracias. ¿Qué dice la vecina?
5: Dice, aló, aló, buenas tardes, corazoncitos guapotes.
3: ¿Ah?
5: Guapotes.
3: Ah.
5: Abrazos y besos. Que le mandes uno a la vecina.
3: Bien, voy, vecina, espérate. Desespera a la vecina. Ahí te va, vecina. Cuch. Ya tomó su foto la vecina conmigo, lo está presumiendo en Instagram. Ella.
5: Dice, es un gusto regalarles cosas, dice la vecina.
3: Gracias, vecina, a ver si me regalas un viaje en Xcaret la próxima vez de cacahuate.
5: ¡Sí!
3: Cacahuates. Gracias, vecina, usted es muy amable.
2: 1 de la tarde con 48 minutos, momento de irnos a la pausa comercial y estaremos de regreso de nueva cuenta para seguir sotseando aquí a través de La Comadre.
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Hola compadres y comadres, yo soy Ruido y escuchas La Comadre 98.5. Te dejo mi track Arenas Movedizas, espero les guste. Así suena el hip hop, soul bap es lo que hago yo, desde el corazón. Checa cómo suena. Dice.

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0: mucho cariño a nuestro amigo del alma, Raúl Hernández. ¡Que Dios lo bendiga!
1: ¡Gracias!
2: ¡Muchas gracias!
1: ¡Gracias,
2: Raúl! ¡Muchas gracias!
1: ¡Gracias!

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1: Hola, ¿qué tal? Muy buenas tardes. Qué placer enorme que nos permita llegar hasta donde todos y cada uno de ustedes se encuentran en la tarde de este día de hoy. Pues ya estamos a disposición de ustedes. Martes, ya 22 de septiembre, pues aprovechando la oportunidad para llegar hasta donde todos y cada uno de ustedes se encuentren, le recordamos que nos pueden contactar a través de todos los canales de comunicación que el Grupo CIPSE dispone por y para ustedes. El 9999-241091 es la línea telefónica. Pero también nos pueden hacer llegar sus mensajitos a través de los diferentes canales de comunicación. Dígase el WhatsApp de la denuncia 9997-385704 o si prefiere nuestro Facebook de Yucatán Habla Claro. Allá también estamos a completa disposición de todos los que nos siguen, por supuesto, para ese ejercicio de participación ciudadana que hacemos todos los días, de lunes a viernes de 3 a 4 de la tarde, pues participamos en esta dinámica en donde tratamos de que ninguna persona se quede sin esta oportunidad de exponer aquellos casos, aquellos temas que estén generando un malestar entre la población. Así que dicho esto, les recuerdo que nos pueden contactar a través de no solamente las vías de comunicación y las vías para mensajes, sino también puede hacer lo propio a través de el Facebook de Yucatán Habla Claro. De hecho, pues usted hoy nos está viendo a través de la televisión 8.1 de su televisión digital, el Grupo CIPSE de Televisión Digital, pero también estamos en la opción Millennial, la opción redes sociales, que es el Facebook, en la transmisión simultánea. Fíjese, estamos en radio, en la Comadre 98.5, estamos en tele, CIPSE Televisión 8.1 de su televisión digital, y estamos en redes sociales, así que pues en donde quiera, como prefiera, como elija, como se le haga más fácil, pues acá nos alegrará mucho el lograr tener estos comentarios y esta información de su parte, y sobre todo que nos permita de alguna u otra manera una dinámica de informativa. Así que le invito a que estemos allá en comunicación y contacto para que nos hagan llegar esta información. Así que valoramos mucho que estén con nosotros. La línea telefónica 9999-241091, y allá nosotros pues vamos platicando uno a uno para saber estas situaciones. De igual manera, le expongo que tenemos allá el requerimiento, la petición, la solicitud. Nos dicen que pues tiene que ser nombre de la persona que reporta la denuncia de la manera más detallada posible, un número telefónico y la dirección. Cuatro datos que créame son muy importantes y necesarios al momento de hacer llegar estas denuncias ciudadanas, y bueno, acá directamente se lo compartimos a quien se lo tengamos que notificar. Pero bueno, dicho esto, le invitamos a que no nos quedemos callados, a que hagamos llegar esta información, y por supuesto Grupo CIPSE, a lo largo de estos ya 20 años del programa Yucatán Habla Claro, pues ha hecho este vínculo, este enlace, y en esta ocasión, bueno, nuevamente ponemos a disposición de todos y cada uno de ustedes esta posibilidad de levantar la voz. Nos vamos con otro comentario, con unos comentarios que nos dicen por acá Miguel R. Herrera Medina. En un momentito más leo esto, que nos dicen, tenemos una llamada telefónica en estos instantes. Buena tarde, ¿con quién tengo el gusto?
2: Muy buena tarde, señor Valadez.
1: Hola.
2: Mi nombre es Fidel Basaldúa González. Soy vecino del fraccionamiento Jardines de Vista Alegre, de aquí de esta ciudad de Mérida, de nuestra ciudad de Mérida.
1: Muchas gracias.
2: El motivo de mi llamada es, en primera, gracias por permitirme hablar con usted, que me dé espacio para platicarle de los graves problemas que estamos teniendo por las interrupciones de luz en nuestro fraccionamiento y en los alrededores. En principio, déjeme decirle que tenemos como 3 semanas, no nos falta, no fallan los apagones o interrupciones de luz como usted los quiera ver. En 9 días para acá, nos han interrumpido la luz 5 veces. Puedo decir que es cada tercer día. El promedio de tiempo que toman para tener sin luz o nos han tenido sin luz es en promedio 7 horas. El día de ayer en la noche hubo la interrupción por ahí de las 10:20 de la noche, 10:30 aproximadamente, estoy hablando aprox. La luz llegó hoy, al siguiente día, hoy, a las 9:45, 9:50 de la mañana. Se puede decir que casi utilizaron 11 horas. Esto verdaderamente es caótico. Hemos sufrido, yo en lo personal, quemas de refrigerador por las descargas o los altos de voltaje, sobre todo me imagino cuando llega la luz. Hoy lo que hacemos es desconectar todo. Pero tenemos problemas de quema de ¿cómo se llama?, de electrodomésticos, llamémosles así. Tenemos medicamentos que requieren refrigeración, que son caros, y también estamos teniendo problemas con ellos, y todos los daños colaterales que conlleva estos apagones. Ya es verdaderamente desesperante. Sobre todo lo que hace desesperante es que vivimos en una ciudad que tiene calores muy intensos. Entonces no es nada grato y no es nada, y los daños colaterales son fuertes. Y yo afortunadamente pude encontrar ese teléfono para que alguien eleve la voz y verdaderamente, como estoy viendo que este programa es un servicio social para la población, ojalá y pueda hacerse eso, porque la Comisión Federal de Electricidad y el gobierno del estado ni nos oye ni nos ve.
1: Acá hay una situación, mi estimado, quiero entender que no solamente afecta al tramo donde vives, ¿verdad?
2: No, yo estoy hablando y le estoy explicando dónde vivo y dónde hemos estado. Sé y he escuchado a través de los comentarios de noticieros algo que se está generalizando este problema, vamos a decirlo, o últimamente es muy recurrente, a eso se refiere.
1: Pregunto. Sí. Acá la realidad es que, y hay que ponerlo como son las cosas, ninguna falla es normal, ninguna falla está bien, no es correcto que se esté yendo la luz, especialmente en un periodo de tiempo corto, 5 veces, o que en una ocasión que se vaya la luz tarde mucho tiempo, no está bien. O sea, a algo ha de responder estas fallas o estas anomalías, y peor aún, si ya se hizo la solicitud o la gestión, pues vamos, debería de existir una atención o una respuesta, porque usted lo está viendo desde el término de que pues hay calor, y sí, en efecto, acá hay un calor insoportable, especialmente en días en donde el sol está tremendo. Bueno, al menos ahorita cayó la lluvia por el centro de la ciudad y seguramente en varios puntos, y seguramente menguará un poquito la cuestión del calor, pero eso no es de todos los días. Ahora, ahí le va el otro lado de la moneda, los daños a los electrodomésticos. Y sí, allá entiendo que de alguna u otra manera ustedes están pues hasta previniendo daños mayores o afectaciones mayores, pero no se trata de estar viviendo con ese temor, con ese miedo, con esa incertidumbre. O sea, claro. Tampoco es lo correcto estar pasando por esas penurias. En ese sentido, sí, es súper necesario que se intervenga la zona. Nada más, si me podría apoyar, mi estimado Fidel, con la ubicación de este tramo en particular, para que se lo hagamos llegar a la instancia pertinente, porque también sería bueno saber a qué responde todo esto, o sea, todos estos problemas. Vamos, puede ser desde fallas en el sistema De energía eléctrica, el cableado que ya dio todo, el transformador que ya dio todo, que hay árboles cerca que están topando con la cablería. O sea, todo eso habría que averiguar qué está pasando. Digo, y usted naturalmente que no está ya para estar investigándolo, ¿verdad? Pero sí, en realidad es que sí se tiene que darle un puntual seguimiento a esas situaciones para que luego no solamente estemos hablando de calor, sino que estamos hablando de daños materiales, o sea, afectaciones económicas por los electrodomésticos que se están dañando. Mi estimado Fidel, ¿cuál es la ubicación? ¿Cuál es la dirección?
2: Claro, yo estoy en el fraccionamiento Jardines de Vista Alegre.
1: Ajá.
2: Mi dirección es calle 8A, número 276 por 17B. Y aquí todo lo que usted comenta, la idea es que ustedes alcen la voz a través de nosotros como servicio social para que sepan ya la inconformidad que hay. Todo lo que usted me dice, que las ramas, que la cablería y eso es un problema de las autoridades, no de nosotros. Nosotros pagamos la luz, nadie nos la regala y estamos viviendo en Yucatán, un estado que no tiene muchos buenos sueldos ni nada de eso y sí tiene las tarifas más costosas. Eso es importante que lo hagamos notar. ¿Sí me explicó?
1: Sí, de hecho el ejercicio es al revés, que ustedes utilicen esta plataforma para que su voz llegue a donde tenga que llegar. Y acá eso, créame que pues lo estamos haciendo. Mi estimado Fidel, valoramos muchísimo que nos haya compartido esta información, la verdad lo agradecemos. Estamos a la expectativa de saber cómo va avanzando este caso, este asunto, y para eso le pido que por favor mantengamos esa comunicación de aquí en adelante. Dale.
2: De acuerdo, el agradecido soy yo por permitirme hablar y que me hayan escuchado ustedes. Gracias, señor. Que pase usted la mejor de las tardes.
1: Igualmente, le mando un abrazote.
2: Igualmente.
1: Vámonos con más y antes de irnos a la pausa comercial, le mando un gran saludo a nuestro gran amigo Nerio que nos está viendo a través de las redes sociales. También Gaby nos escribió para preguntarnos por acá. Licenciado Arturo, le mandé fotos del Cobayo Clan por WhatsApp para ver que noten cómo están malas condiciones. Claro,

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10: Nos alegra mucho esta colaboración. Por eso la invitación es a que continuemos con estas gestiones. Que bueno, muchas veces nosotros hablamos sin las bases, sin los fundamentos, sin la información de alguna normativa o por el simple hecho de que nos molesta que algo esté pasando o algo no esté pasando. Y ahí es en cuando entra Yucatán Habla Claro, el Grupo CIPSE. Escuchando, recepcionando, dándole seguimiento a cada una de esas situaciones, de tal forma de que lo que tratamos y lo que pretendemos es que esos asuntos, tal cual como nos llegan, le damos forma, tratamos de que pues se sepa. Naturalmente usted no lo comparte, le decimos, ¿sabes qué? Mira, va para tal instancia, por tal situación, por el reglamento tal. O sea, no únicamente somos mensajeros para entregar literalmente el mensaje a quien tengamos que informar, sino también buscamos, pretendemos que la información que nos llegue sirva de pretexto para conocer los reglamentos y las normativas y lo que sí podemos, lo que no podemos, lo que se debe, lo que no se debe y también, ¿por qué no? También hasta información que pudiera ser de provecho como algún programa, alguna estrategia, algún recurso, algo que sea del interés seguramente de la población acá como complemento. Adicional brazo social y adicional de Grupo CIPSE de CIPSE Noticias, pues estamos acá siempre en este ejercicio. Nos dice acá el buen

0: Jorge Castillo. Buenas tardes, licenciado. A ver si nos podrían apoyar para gestionar el deshiervo de la limpieza de la banqueta de la Escuela Técnicas 24 de la colonia Salvador Alvarado Sur. Ya no se puede caminar por la banqueta y es en la parte de atrás. ¿Tienes por allá los cruzamientos, mi estimado Jorge? Lo agradeceremos enormemente para que pues se haga la atención correspondiente, porque como tú lo has dicho, si no se puede caminar por allá, pues a algo ha de responder esta problemática. Así que si tuvieras allá la información completa, no sabes cómo te lo vamos a agradecer, mi estimado. Y sobre todo, pues también las situaciones de esta naturaleza, en donde hay involucrada una escuela, las situaciones insisto, que involucran a una escuela, pues normalmente pues tiene que ser a través de una gestión o solicitud de parte de la misma escuela. Acá, pues entonces la invitación también sería para que la misma directiva de la escuela o sociedad de padres de familia de la escuela hagan una petición o una solicitud. Esto también para reforzar las quejas ciudadanas. Pero bueno, ahí dejamos este detalle que pues seguramente pues será de mucho provecho para los que nos estén viendo, especialmente para los que están allá levantando la bola. Quiero mandar saludos a quienes nos están acompañando en la tarde del día de hoy, como nuestro gran amigo Gerardo Puga, a Merari Esther Cardoz, a José Federico Solís Canto y a Cruta de la Luz, que está en la Comadre 98.5. Ahí saludamos al buen Iván Ramírez, que nos está acompañando los controles, y poquito antes, él está en la voz. Pero bueno, así que no se olvide acompañarlo. Tremenda celebridad que tenemos allá del otro lado de la cabina. Oigan, le recuerdo que tenemos allá algunos mensajitos. En este sentido nos dice, ya se reportó. Ahorita vamos con más. Tenemos una llamada. Muy buena tarde. ¿Con quién tengo el gusto?
1: Pues hola, señora Catalina Chi.
0: Catalina, ¿cómo se encuentra?
1: Pues aquí un poco gripada, pero ahí va.
0: Híjole, hay que cuidarse, okay, doña Catalina.
1: Sí, con esos tiempos.
0: Mucha miel, okay. Y si se complican las cosas, al doctor, nada de inventarle.
1: Claro, sí, estoy monitoreada por el doctor, cualquier cosa, pues el doctor, sí, claro. Lo que quería reportar es la luminaria que está en la calle, cerca de mi casa, a dos casas, que no prende desde hace 15 días.
0: Guay, no me diga.
1: De verdad. La mía de parar hace como, creo que como 2 meses. Ya poco, ¿verdad? Dejo de prender. Solo esa. Era 270. Era el poste 270. De la calle 67, ¿sí? 304.
0: ¿Por?
1: 128. 128B, Bosques del Poniente.
0: Ok. Me dice, ya es un tema repetitivo.
1: Sí, porque la carne ni vuelve otra vez a fallar esa. No sé si está mal la conexión, no sé, pero se apaga y yo es como, me voy al deporte, ya usted está oscurecido temprano. Cuando vengo está muy oscuro ese pedazo que paso. Y no, como no sabía, yo soy una persona ya grande. Era miedo que me vaya a caer o tropezar o algo.
0: Es que le voy a decir algo, doña Catalina, y digo, la verdad, parecerá chiste, pero la verdad es que no es, y por favor esperemos que no se tome de esa manera, pero eso que acaba de apuntar usted tiene toda la razón, y la verdad es que es algo pues hasta riesgoso y algo muy lamentable de lo que pudiera ocasionar o que pudiera representar. ¿Y a qué me refiero? Usted mencionó hace un momentito de que las lámparas a oscuras pueden ocasionar que una persona, especialmente una persona de la tercera edad, se caiga, y eso es totalmente cierto. No sabe cuántas veces hemos visto o escuchado situaciones de esta naturaleza, que por una falla en alumbrado público o una falta de servicio de este tipo, una persona de la tercera edad caiga, y ese problema va a salir mucho más caro. ¿Por qué? porque la lesión no es la misma que una persona joven o una o un niño.
1: Exactamente, pero tiene más consecuencias.
0: Tiene más consecuencias, puede traer allá hasta problemas relacionados con operaciones. O sea, realmente esto puede complicar mucho y todo por el cambio de la luminaria. Y se acabó.
1: Y hay otra cosa. Es igual, desde sobre la avenida 128,
0: ajá,
1: viniendo de Abastos, de la central de Abastos,
0: okay,
1: la avenida que viene para mi, mi fraccionamiento, que es Bosque, no prenden las luminarias de la avenida. Hasta las 67 empiezan a prender, pero todo ese tramo está oscurísimo, y entra hasta el centro de danza, está oscuro todo. Y el paso que pusieron para pasar de Defensa a la otra calle, al otro lado de la avenida, hay un paso de peatones que le pusieron unas luminarias muy bonitas, pero no prenden. Todo está oscurísimo desde la central de Abastos. Y eso no es nuevo, es desde hace bastante tiempo, solo que no he tenido. Siempre que hablo no me contestan,
0: ¿En dónde?
1: Y aquí.
0: ¿Ah, cómo va a ser? Le voy a proponer algo.
1: Ayer tengo 12 llamadas. Nada.
0: Le voy a proponer algo. Vale. Si no le llega, si no entran las llamadas, ¿qué le parece que si nos puede mandar por allá un WhatsApp?
1: Ah, también.
0: Dale. Sí. Si no
1: pero
0: entra llamada, caso. WhatsApp.
1: ¿Pero qué le van a hacer caso?
0: Mande.
1: ¿Sí? Caso, me lo van a traspapelar.
0: No, acá yo siempre le hacemos caso, siempre le escuchamos. Acá cuente con eso que siempre vamos a estar para usted. Eso sí, délo por hecho.
1: Bueno, qué amable, gracias. Muy amable. Y vea, por favor, lo de Defensa, o sea, central de la base, que no pueden alumbrar de aquí, de la avenida, sobre la avenida de la 128. Tampoco prenden. Y otra lámpara, que un choque, botaron el poste y se quedó sin poste. Esa fue ese pedazo de la avenida de la 67C a la 67B. Ahí hay un poste que se cayó desde hace años. Y ese pedazo está oscuro también. No hay poste sobre la avenida.
0: ¿Era de alumbrado o es de concreto?
1: Es de alumbrado. No, es de alumbrado porque se cayó y ya un choque, ya pagaron todo, pero no lo pusieron otra vez. Se quedó sin
0: fotos. Ok.
1: Sí, así es.
0: Ok, muy bien. Entonces, mi estimada Catalina, la verdad es que le agradezco enormemente que se haya puesto en contacto y comunicación con nosotros. Pues vamos a estar al habla, dale. Ya sabe, si no entra la llamada, nos manda un WhatsApp o nos escribe por Facebook. Cualquier cosa.
1: Bueno.
0: De cualquier manera, estamos conectados.
1: Les quiero agradecer también que sí vino el agua potable después. Ya iba a ser un año que estaba en el charco, pero ya lo compusieron.
0: Qué bueno, qué bueno.
1: Quedó horrible la calle porque hace un año que está el charco. Eran dos fugas. Iba a comer una fuga y dejo, hasta ahorita venía a comer la otra. Y ya está seco. Entonces se ve todo de la doquín. O sea, ¿dónde era doquín que ya no es?
0: Bueno.
1: Pero muy agradecida porque ya no está tirando el agua.
0: Eso es bueno.
1: Sí. Está bueno.
0: Le agradezco Arturo. Mucho. Bueno, le mando un abrazo.
1: Igualmente, don Arturo. Gracias.
0: Vámonos a la pausa comercial de la media. Le invito a que sigan con nosotros. Estamos en vivo en su programa Yucatán Habla Claro.
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0: Estamos de vuelta, de regreso. Gracias por continuar con nosotros en vivo acá en su programa Yucatán Habla Claro, la plataforma de denuncia ciudadana de Grupo CIPSE. Y bueno, en esta tarde nos alegra muchísimo que nos esté acompañando aquí en el estudio Adalí Gavino Martínez. Él es el responsable del programa de Zoonosis de la Secretaría de Salud del Estado de Yucatán. Y hoy nos viene a platicar de un tema muy importante, muy interesante, que es la inauguración del Centro Estatal de Bienestar Animal y sobre todo también, mucho ojo y mucha atención, la Semana Nacional de Reforzamiento de la Vacunación Canina y Felina 2026. Mi estimado, bienvenido, ¿cómo estás?
1: Hola, muy bien, un placer y un gusto poder estar contigo y todo el auditorio en esta tarde.
0: Muchísimas gracias a ti por este tiempo para venir a platicar de asuntos, pues, seguramente muy interesantes. Pero vamos a comenzar por partes. La inauguración de este espacio. Ahí estamos viendo un sitio que va a tener una capacidad bastante grande para la atención de los animalitos. Pero mejor cuéntame un poco más sobre eso, si es tan amable.
1: Sí, mira, el viernes pasado inauguramos este Centro Estatal de Bienestar Animal, en el cual, pues, tenemos una meta de realizar más o menos 40 cirugías por día, y estas pues se realizarían de manera gratuita para los ciudadanos que viven en esta parte de la ciudad, sobre todo en la parte poniente. Creo que sería el grupo más beneficiado al estar más cerca, ¿no? Sin embargo, es para todas las personas que viven en el estado de Yucatán, pueden optar o solicitar una cita para atender a su perro o a su gato.
0: ¿Cuánta es la capacidad que tiene este espacio?
1: Mira, la capacidad, tenemos 40 animales por día. Algo así como 200 a la semana es lo que estaríamos atendiendo.
0: ¿Eso es para la esterilización?
1: Para la esterilización. En el caso de la vacunación, pues estaría abierto para la cantidad de animales que pudiera llegar, ya que contamos con vacunas suficientes.
0: Para dimensionar un poco más esto que me estás platicando, mi estimado, normalmente una clínica veterinaria, ¿cuántas esterilizaciones llega a hacer al día?
1: Pues mira, no sé, va a depender del hospital o la clínica, ¿no? Normalmente 2-3 cirugías, o sea, en algunos hasta 10, pues, suponiendo, ¿no? Sin embargo, aquí pues 40 diarias, pues sí es una meta un poquito importante, ¿no?
0: Claro, o sea, 40 van a estar de lunes a viernes.
1: De lunes a viernes tenemos dos turnos, turno matutino y turno vespertino. Entonces, en esos dos horarios vamos a programar animales para poder alcanzar esta meta diaria.
0: O sea, ahora somos como 200 a la semana.
1: 200 a la semana. Ahora, si lo ponemos en términos de costos, estaríamos hablando que el ciudadano se estaría ahorrando entre 500 hasta, no sé, 3 o 4 mil pesos por animal, sí, que lleva a cirugía, ¿no? De ese tamaño es el apoyo que da, en este caso, los servicios de salud a los ciudadanos para evitar que paguen este servicio en algún lugar privado. Aquí se les haría pues totalmente gratuito.
0: Mi estimado, quiero entender que eso es a través de una cita. Yo tendría que agendar mi cita para mi perro o mis perros, ¿verdad?
1: Sí, efectivamente, ¿no? Aquí los ciudadanos tienen que enviar un mensaje de WhatsApp al número 9995-015480. Aquí mandan un WhatsApp, les vamos a responder con un cuestionario. Hay que llenar este cuestionario, son datos de la persona que va a llevar el animal, en qué condiciones lo tiene que llevar, si es un perrito, un gatito, de qué tamaño es más o menos, para que nosotros logremos tener una mejor programación.
0: ¿Esto es gratuito o tiene un costo de recuperación?
1: No, es totalmente gratuito. Desde que llega el animalito se va a hacer el registro, la valoración, la cirugía, y después de la cirugía se le da los medicamentos, indicaciones que tiene que cumplir el ciudadano después de la cirugía, y posteriormente igual se les da medicamento para llevar a casa. Uh-huh. O sea, no solamente le damos la atención en ese lugar, sino tenemos un seguimiento después de la cirugía.
0: O sea, literalmente la persona que lleve a su perrito se va a estar ahorrando tanto el dinero de la esterilización como el dinero de la medicación, con el único fin de que nada más les dé los cuidados y se acabó.
1: Así es, solamente sería el compromiso del en este caso del tutor del animalito, pues cuidarlo, ¿no? Durante al menos una semana, que es el tiempo en el que tardaría en cicatrizar la herida.
0: Además de esterilización y vacunas, ¿qué otros servicios está prestando este espacio?
1: Mira, aquí estamos en proceso de tener un curso, por así decirlo, ¿no? Uh-huh. De entrenamiento básico.
0: ¿En serio?
1: Para los perritos, para que los propietarios lleven o los tutores lleven a su animalito para que reciba un curso de obediencia básica.
0: Ay, qué
1: entonces
0: maravilla.
1: Muchas veces no entendemos a no lo entendemos a él o él no nos entiende a nosotros, ¿no? Entonces aquí el entrenador pues va a facilitar ese proceso. La idea es de que en este centro pues se le pueda dar una asesoría al tutor del animal de cómo puede tratarlo para mejorar la convivencia. Ya que si no logramos hacer este
2: match.
1: Ese match entre el propietario o el tutor o el responsable del animal, pues muchas veces no se adapta y el animalito termina abandonado. Entonces, en esta parte de la educación, pues queremos influir en este caso en el responsable del animal para evitar que este animal pueda llegar a ser abandonado en la vía pública y se transforme en un problema de la sociedad, ya no de la familia, sino de la sociedad.
0: Y justo igual me parece muy interesante eso que comenta con relación del adiestramiento básico, porque digo, no es tal vez que se convierta él en tu amo de llaves, o digo, eso es
1: como las películas,
0: como ¿no? las del películas, Doberman
1: que asalta, no tan especializado, sino
0: pero
1: algo básico.
0: Que no se salga de la casa. De verdad que al menos, o sea, es una maravilla poder abrir tu reja y que no salgan corriendo. Y exactamente, que no salga el perro corriendo. Y que tú puedas salir, barrer la entrada y que no se escapen. Eso tal vez podría ser. Y esa cuestión de que tal vez no se vayan y luego se conviertan, como lo ha mencionado, en un problema de la sociedad. Especialmente si no están esterilizados.
1: Claro, entonces tendríamos dos problemas, tanto el abandono como la multiplicación del abandono, ¿no? Porque hay que recordar que los animales que están en las calles, en las vías públicas, pues fueron animales que fueron abandonados a lo mejor, porque no pudieron tener esa, llamémosles, comunicación entre el tutor y el animalito, ¿no?
0: Sí, luego por X o por Y situación, luego no dan con su paradero, el paradero del animalito, y bueno, se vuelve uno más del montón. Y ese uno más, al no estar esterilizado, se convierte en 20, 30.
1: Así es, en muchos más, ¿no? Y los vemos pues en muchos lugares, ¿no? Los vemos en parques, en mercados, en bajos de palacios municipales. Sí. Entonces el problema, pues sí, es evidente. Es por eso que los servicios de salud, pues viendo esta problemática y aparte como es parte de un compromiso de la administración, pues se crea este centro de bienestar animal en el estado.
0: ¿Cómo podemos tener información de ese espacio?
1: Mira, tenemos la página de la Secretaría, en este caso el sitio web de la Secretaría, que es salud.yucatan.gob.mx. Aquí tenemos información, aparte en las redes de la Secretaría de Salud y también el teléfono que les había mencionado, que es el 9995-015480. Aquí tenemos información de lo que la persona necesita para acceder a la cita. Ahora, si solamente vamos por la vacunación, podemos ir en cualquier horario entre 8 de la mañana y 8 de la noche y le aplicamos la vacuna totalmente gratuita. Al animalito.
0: Nada más hay que esperar tantito y que lleven al perrito, por favor, lo lleven con correa.
1: Con correa. Mira, puede ser a lo mejor muy tranquilo en casa, pero cuando ve otros animalitos, a lo mejor o un gato, o espanta al gato o corre el perrito, ¿no? O podemos tener algún accidente. Eso sí es muy importante llevarlo con correa. Y si sabemos que nuestro perro a lo mejor tiene poca capacidad de sociabilización y es un poco agresivo, pues de preferencia bozal.
0: Uh-huh. No, no es maldad, sino cuidarnos entre todos.
1: Cuidarnos entre todos.
0: Mi estimado, igual platicar un poquito, sabemos que el tiempo es muy reducido, pero el tema de esta campaña, cuéntanos por favor, ¿a partir de cuándo a cuándo va a ser? ¿Qué podemos hacer?
1: Mira, arrancó también la Semana Nacional de Vacunación Antirrábica de Perros y Gatos, en la cual se está llevando a cabo en los 106 municipios del estado, tienen que participar. La Secretaría otorga la vacuna, en ese caso a la parte municipal, para que se pueda aplicar esta vacuna, garantizando siempre la gratuidad del servicio. Eso es algo que sí debe quedar muy claro, que es un servicio totalmente gratuito para el ciudadano, no hay que dejarnos sorprender, y única y exclusivamente aplicamos vacuna antirrábica. Ahora, la metodología es la que utilizamos en todas nuestras campañas, ¿no? En el caso de los municipios del interior del estado, la vacuna se aplica en el centro de salud, se instala un puestecito en la parte de afuera, puede ser en los bajos del Palacio Municipal o en la plaza principal. Ahora, en municipios más grandes, no sé, llamémosle municipios como de Canacín, a lo mejor Progreso, Humán, ellos cuentan con brigadas por parte del ayuntamiento y además instalan puestos de vacunación en los parques. En el caso de Mérida, es algo un poquito más complejo. En el caso de Mérida, al ver el tamaño de la ciudad, pues aquí tenemos alrededor de 50 brigadistas que están recorriendo la ciudad. Tenemos además puestos de vacunación permanentes y puestos semifijos que se están moviendo en los parques, sobre todo en los fines de semana. Y hemos visto a lo mejor en los fraccionamientos la lona de puesto de vacunación antirrábica. Y algo importante, aplicamos única y exclusivamente vacuna antirrábica. No aplicamos medicamentos para las pulgas, garrapatas, promotores de crecimiento,
0: aunque te digan por 50 pesitos.
1: Agrégale, ¿no? Como cuando vas al... Por 50 pesos le agregas... O sea, no. Única y exclusivamente vacuna antirrábica.
0: Entonces, y el personal, algo importante a destacar es que pues para está debidamente identificado.
1: Claro, oye, trae un chaleco similar a este, color caqui, con los logotipos del gobierno del estado, trae una identificación y tiene que traer una neverita, ¿no? Hay que recordar que la vacuna tiene que estar en a cierta temperatura para que sea viable y se pueda aplicar.
0: Y sobre todo, si es necesario que pues nosotros como ciudadanos colaboremos, porque pues igual el perrito, al ser una inyección, puede ser que reaccione, claro, y tiende a atacar al personal de salud. Por favor, también igual allá colaborar, agarrar a la mascota para que el personal pues haga su chamba.
1: Claro, sí, y además como el perrito conoce, en ese caso al dueño, al tutor, ¿no? Pues evitamos un accidente. Ahora, estas acciones, ¿a qué nos ayudan? Nos ayudan a protegernos de la rabia, ¿no? Hay que recordar que la rabia es una enfermedad mortal una vez que se adquiere, pero prevenible a través de la vacunación. Y el estado está cumpliendo 28 años sin casos de rabia transmitida por el perro. Entonces, eso es un logro importante. Por eso ya no es común ver casos de rabia en el estado, ¿no? Entonces, el tener a lo mejor tanto éxito en delimitar o evitar los casos de rabia, hace que se nos olvide porque no tenemos el problema enfrente, ¿no? Entonces aquí sí invitamos a la ciudadanía a participar en esta campaña. Si la autoridad ya está haciendo el esfuerzo por adquirir las vacunas, distribuirlas, acercarlas, el compromiso de la ciudadanía y como dueños responsables es llevar a nuestro perro o nuestro gato a vacunar al puesto de vacunación o participar con la gente que pasa casa por casa.
0: Recordarles, es gratuito, pasa el personal. También tienen en puestos fijos.
1: Tenemos en la página de los servicios de salud, entramos a la página y en la parte final aparece el listado de puestos de vacunación en la ciudad de Mérida y en los municipios del interior del estado.
0: Que muchos casos tienen alianzas con veterinarias.
1: Sí, efectivamente, normalmente corresponden alianzas que tenemos con grupos de médicos veterinarios organizados que participan en esta campaña y aplican la vacuna de manera gratuita.
0: Mi estimado, ¿algo más que nos quieras compartir a todos los que nos están siguiendo?
1: Pues aquí invitarles a que participen en la campaña de vacunación antirrábica de perros y gatos. Y en el caso de las personas que han enviado mensajes de WhatsApp para hacer su cita, les pedimos que tengan paciencia. Personal de salud los va a contactar para agendar su cita más cercana. Hasta el último corte que teníamos, estábamos hablando del fin de semana ahorita, alrededor de casi las 800 solicitudes que tenemos que procesar.
0: ¡Caray! Pues, ¡se chamba!
1: Pues sí, eso es un indicador, ¿no? De cuánta es la necesidad, el interés dentro de la población, al menos de la ciudad de Mérida, que no hemos visto que hay todavía del interior del estado.
0: Qué buena noticia, mi estimado. Y bueno, acá, como te lo dije la vez pasada y te lo vuelvo a reiterar, siempre quedamos muy a disposición para este tipo de temas y todos los que sean relacionados para la prevención y atención, y sobre todo a poner las pilas, a llevar a nuestras mascotas para que estén bien protegidas. Y acuérdense, también hay que esterilizar. Mi estimado Dalí, te agradezco muchísimo.
1: Pues muchas gracias, un placer y un gusto poder estar con ustedes.
0: Es un gusto. Dalí Martínez, él es el responsable de zoonosis del programa Zoonosis de la Secretaría de Salud del Estado de Yucatán. Vámonos a la última pausa comercial. Sigan con nosotros, estamos en vivo en Yucatán Habla Claro.
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0: Queremos mandar saludos a quienes nos están siguiendo a través de las redes sociales, como a Alan Biker MX. Dice: hola, Alec, ¿hacen esterilización? Sí, bueno, hace unos momentos estuvo con nosotros Dalí Martínez, quien es el responsable del programa de zoonosis de los servicios de salud del estado de Yucatán, y justo nos estaba platicando de esta... Bueno, ahorita está la campaña de vacunación, pero el tema de la esterilización, pues puede ser a través de esta clínica veterinaria que fue inaugurada el viernes pasado, que se informó serán 40 los procesos que se podrían hacer al día. O sea, una clínica normal hace alrededor de 2, 3, pero esta clínica haría 40 al día, y es de lunes a viernes. Estamos hablando de un promedio de 200 a la semana, y si lo multiplicamos al mes, pues estamos hablando de alrededor de 1,600, si nos ponemos más o menos en esos números, porque de todas formas allá en la página de los servicios de salud del estado de Yucatán puedes por allá conocer los detalles. Te mando un gran saludo, Princes, también a Vivi, que nos está saludando a través de las redes sociales. Te mando un gran saludo, mi estimada Vivi. Placer tenerte por acá este día, y por supuesto que quedamos a la expectativa de lo que todos ustedes nos quieran compartir en redes sociales y a través de los canales de comunicación. Déjame compartirle que nos dice, bueno, habíamos quedado pendientes con algunos mensajitos que nos dicen por acá en redes sociales, y nos expone por acá anónimo de un letrero callejero. Son las fotos que nos ponen por acá. Verá un video de un letrero callejero. El letrero que perjudica nos pone en riesgo en la calle 42 por 99 de Santa Rosa. Guay, no creo que no es ese, es uno anónimo de un letrero. Esos son los perritos, no creo que no es ese el material que estamos solicitando. Digo, están bien lindos los perritos y ahorita vamos a ver de qué se trata. Pero de lo que nos dicen es un letrero que anda perjudicando la calle 42 con 99 de Santa Rosa. Otro video es el de Juan Marrufo. Ah, bueno, está el letrero que nos ponen allá. La siguiente información. Híjole. Ah, de hecho, allá parece broma, pero... que la gente está pasando y la verdad es que, o sea, es un negocito, pero, híjole, es de venta de jugo de naranja, ok. Mi pregunta es, ¿pasa una silla de ruedas por allá? ¿Pasa una persona con burrito por allá o andadera por allá? Digo, tal vez estoy dimensionando mal, pero al menos lo que yo percibo, ahora sí, como dicen por allá, ojo de buen cubero, no pasa una silla de ruedas en ese espacio. Y ojo, qué bueno, al menos la gente que vimos pasar por allá, pues sí puede pasar. No pasan, ahora sí que perech, pero sí pueden pasar. Ahora, repito, la silla de ruedas está un poquito más amplia, más ancha, y no permite que luego uno pueda andar o caminar o rodar de manera correcta, especialmente cuando las calles son bastante angostas. Y además, si a eso le sumamos que está este letrero, y a eso le sumamos que la banqueta no tiene rampita, sino que es, porque lo estoy viendo, que es una subida como escalera, como escalón, pues híjole, ¿para qué quieres? Es un problema muy, muy grande. Vámonos con las fotos, a video de Juan Marrufo, que nos hace llegar por acá lo siguiente. A ver si me pueden apoyar con una fuga de agua de la calle 39, letra C, por 56 y 58 de fraccionamiento Montes de Ame. Fraccionamiento Francisco de Montejo, perdón, Francisco de Montejo, antes de que se haga más grande. Con eso de los problemas de los servicios, pues por allá se los ponemos a consideración. Dice por acá, y de hecho, es como, está comenzando, noto que está el daño, sí, en la vialidad, pero está comenzando. Y qué bueno, porque ese es buen tiempo para intervenirlo, o sea, picar, reparar, solucionar, no lo sé, lo que se tenga que hacer, pero no esperar a que esto sea ya luego una afectación más adelante. Nos vamos con un bache de Juan Pablo II, tenemos foto y o video, a ver cuál nos pueden compartir y mostrar. En este asunto nos ponen la siguiente información. Le mando las fotos del problema de la tubería subterránea. Ya se hizo reporte a la JAPAY y dicen que no hay presupuesto para la tubería. Está ubicada en la calle 57, letra A, por 20 y 22 de Juan Pablo II. El problema no es menor. De hecho, no sé si se fijan los que nos ven en televisión. Está pasando el vaivén en este video. Y se convierte en una especie de tope a la inversa y hasta en un problema para los mototaxis que, y para los que están allá estacionados al lado. Una bañadera de lodo. ¿Qué pasa? Eso puede provocar que los vehículos, tanto el camión como la combi o el mototaxi o como todos, terminen dañados con un daño y una afectación. Así que este reporte, tal cual como nos va llegando, se lo compartimos a las autoridades pertinentes. Así que gracias por facilitarnos este mensaje y que sin duda hace la diferencia el que nosotros levantemos la voz. Pero bueno, el tiempo ha llegado a su fin. Nosotros tenemos que despedirnos, al menos por la tarde del día de hoy. Les deseamos que tengan una excelente jornada y a continuación vienen a alegrarles su tarde el señor Deporte Eddie Baeza, el doctor el maestro Andrés Novelo Mena. Ellos vienen a compartirles información en materia deportiva, estadísticas, entrevistas y sobre todo todo lo que necesita saber. Para compartirnos alguna denuncia, si no le dio chance, si no le dio tiempo, puede mandarnos un WhatsApp al 9997-385704 o el Facebook de Yucatán Habla Claro. Allá estaremos recibiendo sus comentarios. Excelente día, cuídese mucho. Este fue su programa Yucatán Habla Claro. Porque aquí, Yucatán, se habla claro.
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Mi gente, muy buenas tardes, son las 4 ya con 34 minutos, seguimos disfrutando de buena música aquí a través de La Comadre. Acabamos de escuchar a Banda Cuisillos con esto que se titula Se Prendió el Cerro, y bueno, pues es una canción que nos recuerda que hay que pasarla chévere, hay que pasarla bonito, pase lo que pase, y para eso te acompañamos aquí a través de La Comadre. Ya lo sabes, yo soy tu amiga La Muña, y qué feliz y qué contenta estoy de poder acompañarte una tarde más. Vamos a continuar disfrutando de tus temas favoritos, y a continuación nos vamos a ir con algo de Manny y su ritmo universal con el curioso panzón. Esta canción la verdad es que está súper curiosa, como tal lo dice su nombre, pero es una canción que también nos viene a contagiar de buena onda, de alegría, de buena vibra, así que espero que toda esta buena onda y buena vibra llegue hasta donde te encuentres. Recuerda que aquí también hay espacio para tus temas favoritos, así que si tienes alguna propuesta musical, te leo a través del WhatsApp de cabina 9992-399526. Llegó el momento de que le subas al máximo a tu radio, porque nos vamos a poner a bailar aquí en La Comadre.

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1: Muy bien, comadre, compadre, son las 5 de la tarde ya con 6 minutos y pues bueno, nos pusimos un poco sentimentales, así que este bloque musical en especial es para canciones que podemos dedicar. Así que a continuación nos vamos con algo de Banda Todoterreno y esto que se titula Un Día Especial.

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10: Muy bien, mi gente, son las 6 de la tarde, ya con 2 minutos, estamos ya a momentitos de que nos caiga la noche. Entonces, pues bueno, llegó la hora de activarnos y qué mejor que hacerlo al ritmo de buena música y de los éxitos de La Comadre. Vamos a aprovechar para iniciar este bloque musical, mandarle un saludo muy especial a nuestro compadrito Leon.